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1: Bastante bien. ¿Llevas mucho tiempo esperándome?
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Este es Acuario Estéreo, yo soy Gloria Díaz Salón. 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Un agradecimiento total a todas las personas que me dan tanta energía y tanto ánimo cuando me escriben más bonitas. Gracias, muy, muy bonito lo que me escriben. Bueno, y hablando de cosas lindas, de estímulos, de energía, de fortaleza, de todo lo que uno a veces le llega sin pensar que es parte de la vida, pues todo esto, todo lo que es amor, agradecimiento, pues va a surtir un efecto muy importante en la vida de todos los seres humanos, pero más que todo, apreciar a la gente que tenemos en nuestro entorno, aquellas personas que nos quieren o aquellas personas que nos sirven con tanto amor. Yo pienso que parte de lo que podemos dar es agradecimiento y amor. Y se siente uno muy feliz o sentirse feliz de que otros sean felices, que eso ocurre. Como cuando uno ve una película en que el protagonista sufre mucho y por fin llega la justicia o llega el amor y uno siente una alegría tremenda en su corazón. Así pasa también con el entorno de las personas que queremos que les vaya bien. Y es que al final la vida es justa, así no parezca. O no veamos que unos, entre comillas, merecen, entre comillas, también ser castigados. Pero uno nunca sabe lo dios si en realidad merecen ser castigados o no, o estamos viendo la vida de otra manera. Sea lo que sea, bienvenidos todos aquí en este espacio. Cuando se va alguien en nuestra vida es muy doloroso. En todo caso, la gente no avisa, la gente se va. Puede ser físicamente, puede ser también que nos abandonen, que nos traicionen o que nos dejen de amar. Sea lo que sea, la muerte está en todo lo que vemos, sentimos y tocamos. Todo esto es relativo. Es una ausencia, es un dolor sin que nos quieran dar una explicación. Hay muertes de muertes, pero todos nos vamos a morir. Y bueno, y sin embargo, a pesar de que todos nos vamos a morir, a veces conservamos mucha ira, mucha rabia y sobre todo no queremos ceder o no queremos dejar ese ego o orgullo. Bueno, parece que eso nos alimenta, pero yo creo que llegó el momento en que necesitamos reconciliarnos con aquellos que de pronto son muy tozudos, muy cuadriculados, muy tercos, porque así son, no nos podemos cambiar. Pero cuando mueren, ahí sí, tan bueno que era, o lloramos por ellos, o quisiéramos devolver el tiempo para que tengamos la oportunidad de decirle te quiero, te amo, o expresar algo bonito que nos nació, pero que no supimos cómo sacarlo, cómo expresarlo, sea lo que sea, ya que ya muchos se han ido sin escuchar nuestra voz o nuestra expresión, te amo, te quiero, no te vayas, o siempre te amaré, o siempre te querré, o bueno, te perdono. Sí, a veces los muerticos sufren porque cuando llegan a un estado o estadio, otro cielo, otro cielo, otro lugar, parece que reflexionan o se vuelven sabios o la conciencia se organiza que quisieran volver para expresar lo que sentían y también para pedir perdón y también para expresar lo que nunca pudieron hacer. No solamente los vivos, sino que los muertos también vienen a expresar emociones, sentimientos. Entonces, esto también es mutuo. Vivos y muertos sienten ese dolor tan extremo, tan tremendo,
de no haber expresado, manifestado, desde lo más lindo hasta lo más feo. Quedan como atorados. Es el caso de un muertico que de pronto, pues yo me puse a analizar, que permití porque se veía muy solidario, muy pendiente de su parejita, una parejita que llamó el viernes pasado y que él se mostraba listo porque se sentía que él la amaba a su manera. A ver, no la sabía amar, no la sabía amar, pero la amaba a su manera. Pero después se tornó molesto, grosero, se tornó una persona que perdió como los estribos. Entonces también eso habla que cuando él muere, muere en un estado de pronto muy llevado o de pronto perturbadito un poquitico, con una perturbación o una desconexión un poco de la realidad, y sigue conservando muerto, aunque no pasó parece que mucho tiempo de estar muerto. Él de pronto recuerda cosas o siente ira por cosas que antes él hacía, que ya no hace porque está muerto, pero que no quiere que otros hagan, ni su la que fue su pareja, ni otras personas, porque se le sentía, expresaba odio, ira, rabia, como si a través de nosotros que manejáramos de pronto todo mejor, un comportamiento más tranquilo, o que sacrificáramos de pronto muchas cosas, él podría de pronto limpiarse. Eso fue lo que percibí. Me puse a hacer una especie de análisis de lo que pasó. Escuchaba una y otra vez la grabación del programa del viernes, y él tenía ira también por ella. La ama, pero tenía ira, tenía rabia. Es una manera también de ser de él, de expresar la ira, la rabia. Puede ser que lo sintiera en el sentido de que él pensaba que ella no estaba haciendo las cosas bien, pero también como que él quería expresar su impotencia de no poder ayudar. Es una alma perturbada, un alma que quiere hablar, que quiere comunicarse. Bueno, sea lo que sea, se pudo comunicar por medio de mí, solamente que fue muy, muy a lo bruto, muy fuerte, como dijo por ahí un oyente, que fue muy fuerte, pero lo logró. Y lo lindo de esta historia, porque esto tiene un lado, un final feliz, es que se logró conectar, así estuviera un poco desaforado, con su parejita, con la mujer que él amó, y que de pronto no supo comportarse o en vida, o que era así su manera de ser, todo llevado, todo loco, en el mejor sentido, todo directo. Y lo más seguro es que él tenga ahora más conexión con ella para poderla orientar y guiar. Eso es lo lindo a veces del mundo de los muertos. Quieren llegar a nosotros para ayudarnos. Yo no he visto ningún caso que nos quieran perjudicar, salvo algunas excepciones, que ellos son muy sinceros y muy abiertos y de pronto anuncian que van a hacer algo fuerte para poder de pronto ayudar en una situación cuando se meten con sus seres queridos, así en vida no hayan demostrado su amor, su cariño o de pronto su apoyo. Ahí sí se vuelven guías, se vuelven un apoyo, se vuelven protectores, se vuelven seres que hacen todo lo posible por cuidar de pronto a su mamá, a su papá, a su familia, ese hijo que de pronto hasta nunca tuvieron en cuenta o que no protegieron mucho, pero que ahora sí, su misión es esa. Esto suena como un libreto, como una película, lo sé, pero es verdad, y yo lo digo, espero que con palabras muy sencillas, que me entienda usted lo que le quiero decir, que a veces algunas almas no es que estén atormentadas, reflexionan, llegan a la conclusión de que allá donde están pueden apoyarnos, colaborarnos, inspirarnos, guiarnos, en fin. Bueno, mis amigos, la invitación para que marque el 317-423-5880.
Este número es el WhatsApp de Acuario Estéreo. Acuario Estéreo desde Bogotá, Colombia. Ya sabe, me puede escuchar por su celular, por su tablet, por su computador, en fin. 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Bueno, entonces no se diga más. Hoy hablando de lo que no, nos perdemos por no decir esas palabritas. La gente cuando está borracha es que suelta lo bueno, lo malo y lo feo. Y a veces es confiable, a veces no, pero yo pienso que la gente a veces le cuesta mucho trabajo expresar. Los que se mueren y han sido muy introvertidos o muy cerraditos o muy con traumas y de pronto complejos y de todo lo que usted quiera que nunca han podido exteriorizar. Son los que también se quieren comunicar con mucha fuerza porque sienten como un nudo, sienten como si estuvieran atorados y estos programas los ayudan muchísimo para poderse expresar. Entonces la invitación, ya sabe, esperamos que llamen personas que hace mucho tiempo no llaman o que nunca han llamado, ¿vale? Sí, vale, gracias. 317-423-5880 es el WhatsApp de Acuario Estéreo. Estamos aquí en Bogotá, Colombia, como les dije, en un horario que usted ya sabe. En ese orden de ideas, lo que les quiero también significar es que vamos con una canción para matizar de Miriam Hernández. Y esta canción, pues, es muy sentida, muy bonita y habla cuando la gente se va, se me fue.

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1: Mercurito, por no decirle Mercurio, ese planetica me gusta, pero a veces me parece que nos afecta muchas cosas, pues yo lo percibo así, en el sentido de que uno va muy feliz y todo se le descuadra. Pues Mercurito en realidad ya entró el día de ayer a eso de las 11, a ver, exactamente 6:56 AM, 7, digamos a las 7 de la mañana de ayer, entró ya Cáncer. Y hoy tenemos la luna ya en Capricornio. Y esa lunita en Capricornio, están haciendo los dos oposición porque el vecino de Cáncer, el de al frente, es Capricornio. Y bueno, y entonces eso quiere decir que están enfrentados. Y a las 20:19 entró la luna en Capricornio. Lo que quiere decir que Mercurio está en Capricornio y la lunita está en Cáncer. Y están ahí como hablándome y diciéndome rico que hablara de la muerte, Gloria. Que nos diéramos cuenta que cada uno tiene una visión de la muerte. Según sus creencias, sus religiones, uno también se forma en su cerebro una especie de película o de sensación o de, a ver, de, en su imaginación uno puede pensar o sentir como en la muerte. Es válido porque a veces a la hora de irse de este mundo, uno cree que va por ciertos sitios y ciertos lugares o desea emprender un viaje o quedarse, porque si está muy apegado a la familia, es relativo. Pero yo no sé por qué razón, motivo o circunstancia, siempre la gente que se conecta conmigo, pues es lógico, hasta ahora caigo en cuenta, más boba, Dios mío, Gloria. No, pero es buen análisis, para, como dicen, ¿para qué? Es buen análisis. Siempre los que están aquí son los que están muy apegados a su familia, pues lógico, Gloria, ¿no? Que se está conectando con ellos y cuando hablan las personas están ahí pegados a ellos, están en su mismo ambiente, espacio, entorno y están en el mismo lugar en muchas ocasiones o están en un parque cercano. Ajá, sí, pero otros que no se conectan es porque han trascendido donde querían trascender o donde se querían ir. Es una explicación que parece tonta, pero en realidad todo está en la cabecita, lo que queremos hacer, o lo que siempre pensamos. Ay, no, el día que yo me muera, voy a estar cuidando a mi mamá. El día que yo me muera, voy a estar pendiente de mis hijos. Si me lleva este mundo rápido, voy a estar pendiente de mis hijos. Es como también, dentro de la parte inconsciente, las necesidades mayores y las preocupaciones mayores van a jugar un papel muy importante a la hora de ese viaje. Así, digámoslo así. ¿Y cuál es el viaje? Pues la muerte. Pero uno va a actuar según sus intereses, sus preocupaciones, y todo está aquí en esa parte inconsciente que uno a veces cree que no está archivada o que no se acuerda de nada, pero todo está ahí. Y eso es lo que también al final nos ayuda a salir adelante o a bloquearnos. Pero en temas relacionados con la muerte y contacto con muertos, pues ahí es donde también el psíquico, el médium, va a poderse valer de ese material que está ahí en su cerebrito, en su energía, en su conciencia, porque es varias cosas, para no ponerme a enredarlos. Entonces el cuento aquí es que ahí es donde nosotros acudimos para hablar con sus muertos. Hay gente que nunca viene. Yo me acuerdo de una chica que adoraba mucho a su mamá, pero mucho. Y ella siempre soñaba que el día que hablara conmigo se iba a conectar con ella. La primera comunicación con su mamita nunca se dio. Ustedes dirán, tan boa, pues sí. Pues es que era mi expectativa. Porque para mí es fácil entrar y conectarme con el mundo de los muertos. Soy como un teléfono, que solamente ni siquiera marco el número, sino al descolgar ya tengo conexión con ellos. Pero con esta niña no era posible. Intentamos 4 veces, aunque yo también llegué a pensar que era tanta su obsesión y su deseo de hablar con su mamita, que esto hacía que fuera difícil, casi imposible, hablar con su mamá. Cosa que ocurrió siempre y que nunca pude conectarme con la mamá de ella. Era tan sencillo, las unían tantas cosas, vivían las dos, era fácil saber sus costumbres, sus conversaciones en la noche, en la tarde, todo lo que vivieron las dos y todo, pero para mí era difícil conectarlas. Entonces, con el tiempo y con los días, descubrí que de pronto esta situación de ella volver a hablar con su mamá y volver a sentirla, que era lo único que ella pedía, sé que se manifestó de una manera en que la mamita no se quería conectar con su hija. ¿Por qué? Porque ella si, sentía seguramente, pues eso es lo que yo pienso, ¿no? Y lógicamente la experiencia y también los años me dan cierta sabiduría para saberlo. La mamita lo que quería era no crear otra vez lazos muy fuertes con su hija para que ella trascendiera viva, no ella, no la muerta, sino que fluyera, consiguiera a alguien, que no viviera enfermita, que no se deprimiera, que no estuviera con tantos problemas, de pronto de depresión profunda por la muerte de ella, porque fueron muy apegadas. Entonces, sin que yo nunca hubiera hablado con esa mamita, porque era imposible, era algo, era tan fácil, pero tan imposible que yo dije, ah, ya sé, la mamá lo que quiere es no volver a que ella sea dependiente de ella y que fluya y siga su camino. Pero nunca se lo dije porque a veces cuando uno habla de una manera muy lógica y muy explícita, las personas tienden a pegarse y aferrarse más. Entonces yo lo único que le dije es que no perdiera su plática conmigo, sino más bien que viéramos qué había más allá para ella, un amor, por ejemplo, o un viaje, o algo que pudiera de pronto ayudarla a equilibrarse con respecto a la ausencia de su madre. Y con el tiempo lo logramos de una manera, pues, no tan agradable. Sí, ella tuvo amores y todo, pero ella tenía un problema muy grande. Entonces, el problema que se pudo, digamos que fue lo mejor, fue que ella hiciera el duelo de la muerte de su madre. Ayudó muchísimo. Pero ella ya venía con esa fijación con su mamita, y por eso la mamita no nos dio ni siquiera una noción de que estuviera por ahí, aunque yo sé, pienso que ella estaría por ahí, pero no se hizo sentir para ayudar a su hija para desapegarse. Es que a veces cuando muere alguien, sentimos que la vida se nos va con ese ser, con ese hijo, con esa mamá, con ese esposo inclusive, y como que quedamos ahí bloqueados. Esa mamita de una manera muy sabia, ni siquiera nunca me advirtió, estoy por aquí, pero es que no quiero que mi hija continúe con ese apego hacia mí, no. Ella lo hizo muy bien, ni siquiera me dio una seña ni nada, pero yo asumo, ya por la experiencia, mis amigos, usted dirá, ¿y cómo sabe, Gloria? A ver, ¿cómo sabe? Pues yo lo sé, yo lo siento. Cuando yo siento es que estoy bien. Cuando lo pienso, regularcita estoy. Cuando lo creo, chimba. Chimba, la situación no es tan clara, falta algo más. Pero yo sí lo sentí que de alguna manera la señora quería que su hija fuera feliz. Después no supe más de esta señorita. Cuando el tiempo transcurrió, ella tenía como 30 años cuando la madre murió. Y no sé si se organizó, no sé si consiguió a alguien más, pero sí se sabe que ella, yo me imagino. Siento, no sé por qué no volvió a llamarme. Dirá, pero ¿para qué llamó a esa señora así? Pura paja, a mí nunca me comunicó con mi mamá, ni siquiera me inventó una mentirita piadosa. Pero como eso no son mentiras ni nada, esto tiene que ser muy genuino. Es como lo hago en la radio, me han escuchado, ¿cierto? Sí, entonces, ni modo. Pero esperemos que ella haya encontrado la felicidad de pronto en algún oficio o trabajo, con algún amor o que haya tenido muchos amores y que haya podido sobrellevar la pena de haber perdido a su mamita. Bueno, es una historia muy triste, aunque no parece, ¿cierto? Usted dirá, pues, ay, son mejores sus historias, otras más fuertes. Sí, al parecer, pero esta es muy bella, muy profunda y muy, no frustrante, sino es como una especie de lección para aquellos que somos medium y que creemos que nos podemos contactar hasta con el gato de la casa, como es mi caso. Pero bueno, los muertos también quieren lo mejor para nosotros, quieren que encontremos el desapego. Y es que si nos desapegamos, ya cesa un poco el dolor. Es fácil decirlo, ¿cierto? Pero en nuestra cultura, en nuestra sociedad, el apego es algo que sentimos rico, pero también cuando ya no tenemos aquel ser, en lo físico, en lo moral, cuando tenemos esa muerte, se puede decir espiritual, cuando ese ser ya no está con nosotros, así esté andando por las calles de Bogotá o de España o de Madrid, lo que sea, sabemos que nos duele también mucho, al igual que cuando ya no están nuestros seres queridos en cuerpo, y aunque estarán por ahí en alma. Sí, es una historia triste. Bueno, los invito para que marquen el 317-423-5880. Usted dirá, y la luna y Mercurio, pues están ahí enfrentados, se están mirando, y por eso este programa tan raro el día de hoy. Hola, ¿en qué ciudad estás?
2: Bogotá.
1: Ah, muy bien, ¿y cómo estás? ¿En qué? ¿Qué estás haciendo últimamente, nena?
2: Glorita, me trasteé, entonces ando organizando la casa, acomodando.
1: ¡Qué bueno!
2: Todos los días.
1: Me encanta.
2: Organizo todos los días.
1: Me encanta. ¿Y ya hiciste lo del vasito con agua en el sitio donde llegaste? Ay. ¿Colocaste un vasito con agua 24 horas o no lo has hecho?
2: Glorita,
1: ¿o te vas a chupar
2: claro
1: toda la energía de la gente que vivía ahí?
2: No, Glorita, yo te escucho y yo fue lo primero. Compré el apartamento, lo recibí, dejé los vasitos en cada habitación, al otro día lavé, le hice lo del barzol, eso dejé a mis vecinos penetrados, pero pues también
1: sí.
2: Limpié.
1: Genial.
2: Todo como...
1: Y la criolina en la taza o donde está la pera del baño. 3 goticas
2: perfecto.
1: De criolina, las dejas como media horita ahí, porque uno nunca limpia. Por lo menos es como cuando limpian las piscinas con cloro, ¿no? Y uno dice, No, tienen que desocupar la piscina, Gloria. No, con puro cloro y químicos se limpia una piscina. Lo mismo con donde está el agua para bajar la cisterna. Ahí donde está la pera, unas goticas de agua. Sí, nenita. ¿Hay un lago donde tú estás o tiene un nombre referente a tierra o lago? ¿O antes hubo lagunas? ¿Tú qué crees? ¿Dónde vives?
2: Glorita, es que me pasé a la localidad de Engativá, entonces casi no conozco por acá.
1: Ah, pero sí, hubo mucho lago en Engativá. Hay mucha, mucha agua. Es bueno, porque estás como protegida en medio de todo. Bueno, la pregunta del millón, ¿tú desde cuándo querías trasladarte o hacer ese cambio? ¿Cuánto duró hacer ese cambio? O por lo menos en tu mente y en tu corazón, como ese sueño de irte allá a vivir.
2: Glorita, vea, yo desde el año antepasado vendí el otro apartamento y empecé a buscar desde el año pasado. Yo hablé contigo con otro apartamento que me iban a robar y tú me dijiste no, entonces esperé. Y este se dio rápido, empecé a buscar como el 20 de, como los primeros días de mayo y a los 15 días ya estaba haciendo negocio, 20 días. Eso fue muy rapidito.
1: Ay, genial, busqué, con todas las de la ley.
2: Sí, Glorita, de papeles.
1: Instrumentos públicos 2 veces, por si las moscas, todo eso.
2: Todo, hasta el último día de la escritura, mi hija es abogada, volvió y revisó.
1: Eso.
2: Certificado de libertad, porque yo te escucho, Glorita, y...
1: Ay, sí.
2: Ay, Glorita, te quiero dar, antes de una pregunta, quiero darte las gracias. Resulta que yo llamé hace más de 2 meses porque yo quería ir a subir un volcán. Tú me dijiste todo lo que iba a pasar. Y cuando estaba allá, yo empecé a coger mis manos, las froté antes de subir, la pasé por todo mi cuerpo y empecé a contar los 40 todos los días. Yo no soy de Dios, pero sí del universo. Entonces, el universo está conmigo, nada más no me va a pasar. Glorita, no me pasó absolutamente nada. La gente se cae, se resbalan en esos volcanes. Yo me resbalé una vez. No me pasó nada y yo decía, me protegí como tú. Ay, yo estaba tan feliz.
1: Genial.
2: Yo estaba que llamaba a decirte que me ha ido muy bien con el volcán.
1: Sí, porque todo también es mente, energía, todo está unido, hermoso.
2: Sí, ¿para qué? Entonces en eso me fue bien, yo dije que te iba a contar cuando me volviera a comunicar.
1: Hay una persona que está muerta, y ¿cómo te parece que? Yo no sé, se equivocó de lugar o de sitio, está golpeando, y piensa que tú estás conmigo, aunque tú sí estás conmigo en este momento porque las dos estamos hablando.
2: Sí,
1: Esa persona
2: sí.
1: tiene como una angustia de entregarte a ti, como una especie de ajuar de bebé, sí, como en una
2: ¡Ay!
1: sábana, tiene ropita de bebé, tiene como unas, de algo que ya no se usa, antes a los niños les colocaban en las manitos, ¿cómo era que se
2: Una
1: llamaba eso? ¿Tejido?
2: manopla, sí, unas
1: ¿Mitones?
2: manoplitas, sí, mitones.
1: Mitones. Hay mitones, no sé qué más veo aquí. Pero entonces, por si las moscas, todo el color, según lo que me dice la muertica, todo es amarillo porque no sabemos si es niña o niño. Y está en esa angustia porque ella se quedó siempre con la sensación de haber entregado esa ropita. Ella dice que espera que nunca sea tarde para hacerlo y que no sabe dónde está, pero que lo importante es que yo te logré entregar a ti esa sábana tan bonita, como una colchita, una sabanita, una cobijita amarilla, todo es amarillo. Y que ojalá no sea muy tarde. ¿Tú solamente tienes una hija o cuántos hijos tienes?
2: Dos hijas, dos.
1: Sí. Y se supone que antes de tener tú una de tus hijas, digámoslo así, o antes de tener a tus dos hijas, ¿quién murió?
2: Es que, según parece, yo tuve mi primer hijo varón y me dicen que entre mi hijo varón y mi segunda hija yo perdí un bebé, pero pues fue algo que yo nunca supe. Simplemente cuando yo
1: Sí.
2: llamaba me han dicho, ah, usted perdió un bebé antes de su segunda hija, pero no fue consciente, o sea, yo no.
1: Sí, pero más que todo se trata de otra cosa, como alguien que siempre quiso entregarte a ti como una ropita para el nacimiento de una de tus hijas. Y ella está aquí, entonces ella dice, usted puede anotar, por ejemplo, Carmelita, voy a mirar. Carmelita, Carolina, ¿será que está hablando una de tus hijas? Carolina, Carmiña. ¿Tus hijas cómo se llaman, nena?
2: Ángela Sofía
1: Sí.
2: y
1: No, ninguna de las dos. Entonces la muertica es la que tiene como Carmelita o Carmi. Tu nombre no me lo vas a decir, por favor, sino que si tiene la C o la E, la R, de pronto. ¿Sí? ¿De pronto? ¿O quién será? En todo caso, muertica dice que nunca es tarde. Y yo le digo, pues deme su nombre, tranquila. Ella dice, no, es que tengo mucho afán porque yo tengo que ir a hacer muchas vueltas y todo. Dígale a ella que si se acuerda de mí, que si para esos días que eran tan inciertos por lo de ella se junta sus deditos con la palma de las manos, que era una etapa donde casi no había plática, ella se expresa con las manos, que yo lástima no haber podido servirle. Ah, entonces se trata como una conocida, una amiga que pudo haber muerto y que tú después hilaste y dijiste, ella murió, fue en la época cuando yo iba a tener una hija, una de mis hijas, pero me vine a enterar después. Sí, es como alguien que tú conociste. Entonces ella dice que te puede, que si ella puede llevarte alguna razón a alguien para, porque ella ya se va. Entonces, ella me dice, me voy, pero, ¿qué le digo? ¿Qué le digo? ¿Qué le digo a su ser querido? ¿Quién se te murió, nena?
2: Pues se me ha muerto mi papá, mi esposo, mi
1: Sí,
2: novio. La
1: exacto.
2: última
1: Y yo,
2: persona que se
1: sí,
2: murió
1: dime.
2: fue hace como 2 años larguitos, fue una señora que fue mi suegra, que ella fue muy especial conmigo. Fue la
1: ¿Y
2: última de las
1: cómo se
2: personas.
1: llamaba? ¿Cómo se llamaba?
2: Blanca Lilia.
1: Sí, Blanca Lilia. Bueno, ella no es la que está aquí, pero tú le quieres mandar un mensaje a uno de tus muerticos. Es que ella dice que yo ya me voy, que tengo afán, y que
2: A mi
1: entonces, ¿qué le
2: esposito.
1: mando a decir? Que yo los busco, que yo los encuentro, y le doy su
2: A mi
1: razón,
2: esposito.
1: tranquila. Dice, yo no tengo ningún inconveniente de entregar alguna razón o para que le ayuden o para que le faciliten algo, aunque ella no dice facilite, para que le hagan el favor, le hagan un favor. ¿Qué favor necesitas últimamente?
2: Uy, el trabajo, Glorita. Pues yo pienso
1: Listo.
2: que es mi esposito porque es el papá de mis hijos.
1: Sí.
2: Que es que lleva buscando trabajo, trabajo y nada, que sale nada.
1: Nena, ¿y él cómo se llama? Dime.
2: Edgar. Y cumple años ahorita en julio, cumple
1: Sí.
2: años.
1: ¿Tú no crees que también Muertica en algún sentido él la conoció? ¿Tú no crees que él conoció a la que está aquí tan raro, sin saber quién es? Es que ella
2: Sí.
1: no tiene la capacidad de darme bien el nombre, pero ella se puede conectar. Entonces, ella dice, lo voy a hacer siempre y cuando no me pegue algo del aire. O algo de, porque yo morí muy fregada de los pulmones. ¿Tu esposito de qué murió?
2: Una cirugía, una enfermedad en el cerebro. Él tenía un tumor y
1: Sí.
2: le hicieron una cirugía mal hecha y ahí quedó muerto.
1: Ay,
2: Ahí
1: no
2: quedó en la
1: digas.
2: cirugía.
1: Y la muertica que está aquí tiene algo en los pulmones. Entonces ella quedó con esa sensación de que me toca cuidarme mucho los pulmones. Así salen los muertos, yo me imagino. Ella lo habla literalmente. Ella no me escribe el efero. Entonces queda con mucho gusto. Entonces ella te va a ayudar sin saber quién eres porque no me das un datico, nena. Le estoy diciendo a la muertica. Dame un datico para que sepa ella quién eres tú, porque uno sin saber quién eres tú y mandando razones es como difícil. Ella dice lo del almacén, la del almacén. ¿Qué almacén será?
2: Almacén, almacén. Ahorita le
1: Sí,
2: estoy
1: como un
2: echando
1: local,
2: cabeza
1: un
2: y de
1: almacén.
2: contestarte.
1: Tú anotas ahí, no, tranquila, es para que sepas a quién estamos dándole encomendando. Dice que me deja ahí la ropita, los mitones, la cobijita, la colchita, todo lo compré en el barrio, ¿qué? No sé qué barrio es. Como un barrio que tiene que ver como la Aurora o el Alba o el Amparo o el no sé qué. Bueno, ahí lo que pasa es que no me funciona el efero preciso para anotar. Ya se fue y te dejó mucho amor y ella descansó porque ella siempre quiso entregarte ese paquetico, ese atadito de ropa tan bonito para una de tus hijas. Bueno, mi hermosa, ¿cuándo va a conseguir empleo, mi señorita? Dame tu signo y tu hora, ya que ese es tu
2: Soy
1: mayor deseo.
2: sí, Leo de las 4:29 de la tarde, ascendente
1: Listo.
2: Capricornio.
1: Uy, uy, no, excelente. Y sabes que tú te puedes dar el lujo de no de pronto sacrificarte, sino decir, necesito un empleo donde no me friegue tanto, donde no me canse tanto de mis manos ni de mis brazos. Y ojalá me dio tiempo que me lo paguen bien. Y va a ser así, un buen trabajo con buena paga. Sin tampoco exagerar, porque ahí sí es medio tiempo. Entonces, muestra a ver qué alcanzo a ver, me voy a desdoblar. A ver si me alcanzo a desdoblar. Centro comercial, no es un centro comercial. Es como si fuera en una, ¿cómo es que se le llama aquí en Colombia, a ciertos lugares? Como una placita de centro comercial, como que son varios localitos en una cosa al lado de unos edificios. Hay una panadería, hay. Muy cerca a ti, en un lugar donde hay muchos, muchos locales, ahí se ve por lo pronto algo para ti. ¿Lo sabías? Tú tendrás la necesidad de ir a buscar una remontadora o algo para cuadrar unos zapatos de algo o para arreglar algo de cueros y vas a ver algo por ahí, algo te va a llamar la atención y te va a dar mucha confianza. Tan raro, me dio tiempo, por lo menos. Hazte como el viajecito ya que estás en ese barrio para mirar dónde hay centros comerciales, pero muy pequeñitos, que les llaman también placitas. ¿Cómo es que les dicen? Allá como uno como le dice a lugares donde hay muchos locales, nena.
2: Sí, yo como un mini centro comercial, yo te entiendo lo
1: Digámoslo.
2: que me dices. Sí, yo te
1: Sí.
2: entiendo.
1: Antes que to te tocaba hacer luego.
2: Es que estoy esperando para irme para el Caquetá,
1: Sí.
2: para que me van a ofrecer algo psicosocial y me llegan con el cuento que el otro mes llevo así y no llaman a todo mundo menos a mí. Y
1: No,
2: eso me ha tenido preocupada.
1: pero bueno, ¿y es un trabajo muy fuerte o de medio tiempo?
2: No, ese sí es tiempo completo porque es que es acompañamiento yo soy psicóloga social.
1: Sí.
2: Entonces, para hacer empoderamiento, trabajar con familias,
1: Sí.
2: y ese sí es de todo el tiempo lo necesitan a uno allá. Pero pues no me han dicho nada y
1: Sí.
2: llamaron a mi hermana, a mí nada, y todos los días me dicen después hace un mes, que el otro mes, y pero yo no
1: Sí.
2: veo nada.
1: Sí, miramos si eso va a ser, si alcanza a ser verdad, por lo pronto, porque lo que te digo, sabes que salió como por venir, como algo de una, ¿cómo se llama esto de lo de las pensiones? Donde uno, de alguna manera, le toca anotar cosas como una oficina chiquitica, en un centro comercial o en algo así, donde uno puede, mientras tanto, hacer algo. Es como, es por venir, es como algo, de, no es de seguros, donde yo te estoy diciendo,
2: Okay, voy a
1: yo no
2: buscar, voy
1: alcanzo.
2: a darme la vuelta por todos
1: Sí,
2: esos lados.
1: fíjate, o tal vez es que te vas a encontrar con alguien que tú conoces y te decís, ven, uy, qué bueno encontrarte, mira, tal cosa, ¿me entiendes? Pero bueno, lo otro está demoradito. ¿Quién te está ayudando ahí? ¿Una de tus hijas?
2: Mi hermana. Bueno,
1: Ah,
2: sí,
1: es
2: mi
1: tu
2: hermana,
1: hermana.
2: prima hermana, ella está pendiente y ella está preguntándole, bueno, y a mi hermana la van a contratar y
1: Sí,
2: así,
1: tu hermana está
2: ella anda
1: haciendo bien
2: pendiente.
1: las cosas, más bonita.
2: Sí,
1: Si te sale
2: ella es
1: algo,
2: con la que siempre
1: sería
2: va.
1: después de agosto, ¿listo? Después de agosto. Antes no. Por la parte
2: Ok.
1: política, yo creo que todo eso también tiene que ver con la política, ¿sí? Porque estamos en una época de definición de cosas. Yo creo que eso también tiene que ver. Un abracito, no se te olvide, de pronto es que te vas a encontrar con alguien muy interesante para que le manejes
2: Gracias,
1: algo
2: Glorita.
1: o desde tu casa. Con una cuestión de encuestas. Es que no te sabría decir, no alcanzó a ver los papeles, lástima. Un abrazo para ti. Ya regresamos. Soy Gloria Díaz Salón.
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1: Mercurio en Cáncer va a estar retro, o sea que tenemos que aprovecharlo porque él va a retrogradar. Ahora ya les digo exactamente como para ponernos pilas para papeles, para gestionar muchas cosas, porque después va a durar bastante ahí, medio menso otra vez, se le ha pasado retrógrado y entonces, aunque es muy bueno porque nos ayuda a clarificar, a corregir, a cambiar, nos da una oportunidad, también nos puede de pronto no sabotear, pero sí frenar muchas cosas que queremos acelerar, no solamente en nuestra vida, sino en nuestra parte de diligencias, de todo lo que queremos hacer con tiempo y que no necesitamos que se demore tanto porque a veces las demoras nos perjudican muchísimo. Entonces, en ese orden de ideas, pues puede ser que nos afecte un poco Mercurio. Mercurio en Cáncer, la Luna en Capricornio, estoy haciendo cuentas. Se supone que entró el día de ayer, más o menos como el 20... como 21, es que voy a buscar el datico, porque yo lo tenía como más o menos el 21. Usted dirá, bueno, ¿y eso qué quiere decir? Que tenemos tiempo para hacer muchas cosas. Ya les voy a decir exactamente la fecha para que tomen esas fechas. ¿Quién va a creer que eso es clave para que se aceleren procesos? En fin, a veces las demoras son buenas y a veces también son malas porque nos perjudican según los intereses que tenemos nosotros en nuestra vida. Entonces, por ahí es donde sentimos y vemos que se nos demoran muchas cosas o perdemos dinero o de pronto no podemos hacer lo que queremos.

0: 317-423-5880. Ya tengo un nuevo esfero porque se me fue la tinta del esfero rojo. Tengo un azul rey, muy bonito, un esfero. Los muertos les gustan los colores, que uno maneje colores a la hora de cualquier contacto o conexión o comunicación. Les fascina mucho. Se sienten como muy inspirados. Entonces, bueno, vamos con una llamada. Hola, ¿en qué ciudad estás?
1: Hola Gloria, buenos días, te hablo desde España.
0: Muy bien, ¿y de qué signo eres tú, nena?
1: Glorita, yo soy Escorpión, 1 de la tarde.
0: Muy bien. Escorpión, 1 de la tarde. ¿Han operado a alguna persona en tu familia últimamente o la van a operar?
1: Pues Glorita, ¿cómo te digo yo? Está en un proceso, una cirugía para mí, pues, pero estoy esperando unos resultados, primero de unos exámenes que me llamen
0: Sí.
1: para hacerme una ecografía y saber si me tienen que hacer un procedimiento en el cuello uterino.
0: Yo creo que sí te van a hacer un procedimiento. ¿Eres tú entonces? Yo pensé que era en otra parte. Sí, en todo caso sale cuello. Yo pensé que podía ser que fuera en la parte de, que tuvieras unos nódulos, pero en el cuello uterino lo más seguro es que es urgente. ¿Los médicos allá en España son buenos, nena? ¿Tú qué crees? ¿O son mejores en Colombia? Claro, aunque el sistema de
1: Glorita,
0: salud en España es maravilloso, yo tengo entendido.
1: pues sí, Glorita, o sea, médicos buenos hay en todos lados. Esa es la verdad,
0: Sí,
1: buenos, malos.
0: sí.
1: Acá en España sí te ponen mucha atención en eso. Por ejemplo, tú que estás
0: Sí.
1: hablando también de nódulos, yo también tengo unos nódulos en la garganta y tengo un quiste en el lado izquierdo de la garganta, porque aparte estoy un poquito alza lo de la tiroides. Entonces también me tienen en un tratamiento para ver cómo evoluciono y no me tengan que hacer igual una cirugía tanto de tiroides como de cuello uterino.
0: Y para mí la cirugía más urgente es la del cuello, la donde está la tiroides, porque tienes
1: Sí.
0: muchas cosas ahí. Es como si tuvieras una, sí, como muchos nódulos, tienes muchos nódulos ahí, en los cuellos, cuello de la, no, en el cuello de la matriz sería otras cosas, serían unas, bueno, veo como unos pores, quiere decir que hay algo también que te tienen que solucionar, lo mismo que en el cuello. Entonces, sí, por todos lados te sale cirugía. Acéptala con resignación, con alegría, porque esto te va a permitir fluir en tu parte de salud. ¿Quién es Toño o Coñito, Tolito o Torito o Yoyito? Algo con O. Está muerto, ¿cómo te parece? Está aquí. Me está cogiendo la nariz y me tapa la nariz. ¿Qué tal tan atrevido? Uy, no, eso no se hace, no se hacía atrevido conmigo. Será un niño que tenía problemas de pronto, ¿qué te digo yo? Cognitivos, o de pronto alguien que tuvo antes de morir, de pronto le tocó recibir mucho cuidado. ¿Era el hijo, el amigo de quién? ¿O era un hermanito de alguien que tuvo problemas y que lo tenían que estar atendiendo por su discapacidad, de pronto en su caminar o en su cerebro? ¿Tú quién crees que sea?
1: Glorita, la persona que yo tengo presente y eso es un tío que él sufría problemas mentales.
0: Sí.
1: Mi tío, él tenía un nombre muy peculiar, un nombre que casi no, él se llamaba Muriel. Muriel, y él era el único enfermito de la casa, aunque pues nosotros decíamos que loco no, que era el más cuerdo de todos, pero él era el enfermito de la casa.
0: ¿A qué edad murió? Porque murió más bien joven.
1: Sí, Glorita, mi tío cuando murió, si no estoy mal, mi tío rondaba entre los 30,
0: Sí.
1: entre los 33, 35 más o menos, Glorita, de
0: Es él
1: la
0: el que está
1: persona que tengo
0: aquí.
1: presente.
0: Y está frotándose las manitos y te hace como caritas como cute, como si fueras una niña, a ti te hace. Te está haciendo a ti. Siempre estarás en su corazón con la negrita. ¿Cuál es la tal negrita que él dice?
1: Mi hermana, una
0: Sí.
1: hermana que era la más pequeñita, la niña de mi mami,
0: Sí, de
1: que era
0: pronto
1: la más
0: ustedes fueron muy
1: morenita de todas.
0: cariñosas. Unos
1: Sí.
0: corazones lindos.

0: Dice él, me da a entender que tienen ustedes unos corazones, o sea, unos sentimientos bonitos, que las quieren mucho. Y dice,
1: Gracias, tío.
0: yo estoy muy contento, dice que está muy contento, que me la paso con la pata pelada, dice, para arriba, para abajo, mirando a ver, me froto las manos porque es que a veces tengo calor y a veces tengo mucho frío. ¿Dónde estoy? Me la puso difícil. Si hace calor y frío y dices que no sabes dónde estás, estás aquí en este momento, ¿qué sientes? ¿Calor o frío, mi muertico? ¿Frío, calor? Dice, no, me siento contento porque ella alguna vez tuvo un sueño conmigo y yo pude, tuve una cita con ella en un sueño, entonces yo me sentí muy feliz. ¿Cuándo, hace cuánto que no, hace cuánto que te soñaste con él, nena? ¿Tú te acuerdas? Un
1: Glorita,
0: sueño
1: la
0: como raro.
1: verdad, de momento no tengo presente ese sueño con mi
0: Pero
1: tío,
0: esas
1: pero yo
0: marras,
1: sí lo pienso mucho.
0: sí, ¿y por
1: Y
0: qué?
1: cuando él habla que la pata pelada, que se pasaba con
0: Sí.
1: la pata pelada para arriba y para abajo, lo que pasa es que mi tío tenía un problema. Yo no sé si era en la sangre, no sé, pero son de esas personas que se les hace heridas en los pies y les sanan y vuelven y se les hacen llagas.
0: Sí.
1: Entonces mi tío permanecía con la patica pelada para arriba y para
0: Oh.
1: abajo, porque no podía que el pierna se le mantuviera tapada porque eso se le inconaba, se le
0: Sí, se
1: infectaba.
0: le podría, se le ponía feo.
1: Sí,
0: Ella, él
1: sí.
0: me dice, yo le estoy contando que a ti lo más seguro es que te van a hacer unas cirugías, dos o una. Entonces me dice que, me hace como Tarzán, se pega en el pecho y dice que él está contigo y con la negrita. Y dice que los ojitos, mis ojitos, y que cuando tú eras pequeña seas ojitos. Todo el mundo te, que eras toda, toda cariñosita, pero que te decían, ¿cuándo hace frío? ¿Cuándo hace calor? ¿Cómo es cuando se come un limón? ¿Cómo es cuando come mucha sal? Y que tú hacías caritas, que eras muy payasita cuando pequeña, ¿tú sabías?
1: Sí, ahorita sí, grande, soy toda payasa.
0: Sí. Él dice que te quiere mucho y yo estoy por ahí sin hacer nada, se está rascando, se alcanza a rascar la espalda con las manos, le alcanzan las manos para rascarse la espalda y la paleta. Tan lindo. Adiós, mi muchachito, que te vaya muy bien, Dios te bendiga. Él te manda muchos besos, ya se fue. Ay, tan lindo, vino a
1: Gracias.
0: saludarte, tan bello. Esos
1: Gracias, mi
0: muerticos, muy
1: tío.
0: alegre, él es muy feliz siendo muerto, ¿sabías? Muy
1: Sí,
0: feliz.
1: Glorita, sí, él, nosotros sabemos que mi tío tuvo su descanso, fue así, se duchó, tal vez por eso será que él dice siento calor y siento frío,
0: Sí,
1: porque
0: sí,
1: él se duchó. Y
0: sí.
1: él estaba esperando que nosotras llegáramos del colegio porque teníamos la costumbre de cogerle esas peinillitas pequeñitas que usaban primero los abuelitos para peinarse. Entonces ese día yo me le llevé la peinilla y ese día estaba haciendo el clima un poquito frío en Medellín. Y
0: Sí.
1: mi tío pues se metió, se duchó, salió del baño y se estaba amarrando los zapatos y le dio un infarto. Entonces por eso yo siento que él dice siento frío, siento calor.
0: Tan lindo, está muy pendiente de
1: Sí.
0: ti, te está protegiendo. Cada vez que tengas algún inconveniente o algo, piensa en él y él te va a ayudar. Él es un protector
1: Gracias,
0: tremendo y
1: Glorita.
0: anda muy feliz, como muerto. Es un muerto feliz. Ay, voy a poner, ese va a ser el título, Muertos Felices. Muertos Felices. Aquí ya tengo el título del programa. Ay, perdóname. Pero él es
1: No,
0: feliz, qué
1: tranquila,
0: culpa.
1: Glorita.
0: Mi linda, un
1: Sí.
0: abracito, hablamos. Este es el mensaje de los muertos el día de hoy para ti, que él está muy pendiente de ti y que desde muy pequeña fuiste muy especial, muy simpática, muy, muy linda en muchos sentidos. Vamos con otra llamada al 317-423-5880, como la canción de Miriam Hernández, se me fue. Se nos van unos que también, ay, vamos a hablar algo feo. A veces hasta nos alegramos o descansamos o nos aliviamos. Yo sé que eso es muy natural cuando alguien se muere porque se ha constituido en la familia como un ser ruin, malo, cruel. O que de pronto ha puesto a una mamá a sufrir por sus, de pronto, adicciones, por su mentalidad, por todo. Entonces, A veces sentimos alivio cuando alguien se muere. Es muy natural, es muy natural. Entonces no siempre, aunque los muertos todos son buenos, vemos el lado bonito. A veces somos conscientes que ese muertico está bien muerto en muchos sentidos porque estaba haciendo mucho daño en la sociedad, en la familia, o estaba causando el caos y se acaban los karmas también. La muerte también es esperanzadora. Ustedes lo saben. Usted sabe que yo soy medio, que desde muy pequeña me conectaba con los muertos, pero yo no sabía. Me ponían a hacer un poco de cosas. Yo vivía rendida, yo me acostaba rendida, no solamente porque creían que era mentirosa, porque decía que había hecho esto, había lo otro, que me había conectado con alguien, que le bajé los zapatos a alguien de un balcón. Y cosas así como que la gente no le cabía y más a mi mamá o a mi madre, como yo le decía. En todo caso, claro, muchas cosas muy incoherentes que yo solamente sabía que eran verdad. Y después descubro que ellos no estaban vivos, ellos estaban muertos. Menos mal que no supe que estaban muertos, si no hubiera sido una tragedia. Pero como les digo, este camino de la mediunidad, de tener dones, no ha sido algo muy bonito que digamos. Ahora es bonito porque este don es maravilloso. Y aunque soy toda arribista o acomplejada, porque me da voz que piensen que soy bruja, tal vez por la palabra bruja, que me creo más que quién sabe qué, y que siempre hago énfasis, ay, soy escritora. Yo no creo en brujería. Y es verdad, no creo en brujería. Estos son fenómenos paranormales, es verdad. Estos son matemáticas, es verdad. Esto es física cuántica, es verdad. Yo me comunico a través del ADN. A veces también dentro tiene que ver con los poros. También con el valor numérico de los seres humanos, es verdad también. Menos mal que tengo explicaciones para poder decir que esto no es para personas de pronto que quieran engañar a otros, sino que esto es un don y un don que tiene explicación. Y como les digo, todos tenemos esa facilidad ahora de ser médium. En el caso mío, por ejemplo, usted ya puede, en este momento y a esta hora, Gloria, me puedes hacer una conexión con mi mamá, con mi esposito, como, con mi mejor amiga, mi mejor amigo, para que me ayude o para que me proteja o para poder hablar con él porque me hace mucha falta o con mi hijito. Pues ahora yo lo puedo hacer. Estoy en un nivel más alto de conexión para poderlo usted hacerle el cableado, es una manera de decir, poderlo conectar con sus muertos y que usted siga y de pronto responda a las preguntas de ellos o usted haga una pregunta y le llegue el mensaje. Esa es la parte linda que ahora estoy viviendo en mi vida como médium, que yo pueda a ustedes conectarlo con su hijito, para que cuando nos despidamos de esa llamada telefónica, de esa consulta telefónica, usted diga, Dios mío, en cualquier momento, como Gloria me hizo la instalación con mi muertico, puedo hablar con él. No sé cómo ir a hablar, pero yo sé que Gloria me conectó de pronto telepáticamente, a través de olores, de sabores, de la música. Es como sincronías, es algo así. Esa es la parte que ha evolucionado en mí, dentro de mi parte de mediúnica. Y bueno, hay que superar también los complejos de inferioridad cuando uno quiere que la gente no piense mal de que soy bruja o que me comunico con muertos. Qué miedo, esa señora es toda miedosa. ¿Qué va? Esto no es de miedo. Esto es felicidad, esto es lindo. Lo que pasa es que hasta ahora nos estamos digamos, conectando, estamos aceptando que esto es una realidad. Todo lo que nos trae la física cuántica a la postre es la comunicación con nuestros muertos y con otros seres de otras dimensiones, de otras inteligencias, de otros mundos. Eso es lo que yo hago aquí en esta emisora tan bella, que tiene un nombre precioso. Un saludo a Jaimito Hernández, como siempre, que gracias a él podemos escuchar y vibrar a través de este programa. Bueno, entonces, ya sabes, si quiere una consulta conmigo para lo que usted quiera, Y también para quitarse esas creencias limitadoras. Ay, es que soy de malas en el amor o siempre ando sin plata. ¿Por qué? Hay que trabajar sobre sí mismo. No, que usted es negativa, que usted tiene la idea desde generaciones anteriores, desde el árbol familiar, que nacieron para ser pobres o para sufrir. Y el sufrimiento es algo independiente. Tenemos que cortar con eso, con tanto apego, con tantas creencias que yo no soy feliz porque algo me hicieron, o quién sabe la maldición gitana, o porque todos hemos sido desafortunados en nuestra vida. No más, no más, mis amigos, yo estoy aquí para enseñarles y para hacerlos sentir que ahora hasta podemos ganar un chance, un baloto automático, de verdad, no es mentira. Sé que eso me quita puntos a mí, porque era tan habladora Gloria Díaz. No es verdad, antes no podía decir esto, porque no era verdad. Ahora sí, la física cuántica jugará un papel muy importante para que hayan golpes de suerte. Estamos en la etapa más importante de nuestra vida, la etapa de las infinitas posibilidades, donde hoy no tenemos un peso en el bolsillo, pero en 6 meses o en un mes, por Dios, por los clavos de Cristo, como digo yo, vamos a tener la dicha de que la vida nos cambie. Qué lindo, esto es verdad, esto es realidad. Y si usted quiere algo, si usted desea algo, lo logra. Ahora sí, antes era como difícil, pero ya, claro, si usted me ha escuchado hace mucho tiempo y ya se ha dejado esas creencias chimbas de que me hicieron algo y de que todo el mundo está embrujado o le han hecho algo, ay, no más, no más. Porque si no ha podido usted zafarse de esas creencias, por más que la suerte esté ahí haciéndole coquitos, como dicen popularmente, o asomada y se esconde, lógicamente no lo va a poder lograr. Comencemos a limpiar nuestra energía. Bueno, ¿usted qué necesita para hablar conmigo? Primero, llamar. Mi asistente le va a decir que es necesario 4 fotografías para saber a qué atenerse con esas personas que le causan dudas o que se quiere asociar. O de pronto también de esa casa que dice que no se deja vender y resulta que ahí está viviendo el hermano con su esposa y los familiares de la esposa, así como se va a vender una casa. Pero bueno, es un ejemplo. También que yo quiero saber qué es lo que le está pasando a mi hijo, que está extraño, yo no sé qué está pensando, no sé si es que se me metió en una adicción o es algo, algún trastorno que tiene bipolar. O de pronto él está cambiando su manera de ser por algo, o se trata de que él guarda un secreto con respecto a su tendencia sexual. Todo eso se puede ver ahí. Y todo eso es correcto y perfecto. De verdad, mis amigos, tenemos que aceptar muchas cosas en la vida. Todo eso se puede ver por medio de las fotografías. Pero también, si usted quiere saber cómo hago este año, más o menos, que es un caucho, no mentiras. Más o menos, ¿cómo puedo yo, a qué ritmo, a qué velocidad tengo que actuar para poder encontrar lo que yo quiero? Porque a veces no es que el que se va más rápido es el que va a llegar y va a encontrar primero las cosas. A veces por el camino, paso a paso, encontramos las cosas. Todo el ritmo de su energía, profecía, ese es otro don que se me ha desarrollado, la profecía. Claro, andaba cuestionándome todo porque ahora uno ve un esquema natal, escucha una voz, le hacen preguntas y a veces el pronóstico que uno da se diluye o cambia. Parece que uno no puede nombrar ahora la materia o el suceso porque se diluye. Entonces yo procuro decir las cositas más sencillas y lo más lindo, lo más importante, no lo toco para que ocurra. A veces me dicen, yo quiero saber cuándo, es un ejemplo, yo sé que es feo, pero ¿cuándo se va a morir mi abuelita? Que todos estamos, en primer lugar, mi abuelita nos ha causado mucho daño. Segundo, mi mamá está esclavizada, se está enfermando. Esas preguntas no se hacen, no porque se daña la energía. Si hay algo dispuesto, se alarga. Y en otros casos, ¿hasta cuándo yo voy a estar así? Pues yo doy bases, doy recursos y señales para que se pueda movilizar la energía en su vida. Todo esto es construir, es ser uno ejecutivo, ejecutar, moverse, en qué momento me tengo que quedar. Sería muy bueno entonces que usted pudiera que ver cómo podemos mejorar su vida a través de su esquema natal, su carta astral, pero que va ahí tácita la parte de profecía, su voz. La energía que usted me emite, todo esto va incluido para que no fallemos y nos vaya bonito. Y también recomendaciones para que usted haga honor a esa carta astral o esas intenciones que tiene. Porque a veces queremos hacer muchas cosas, pero nos da pereza. ¿O cómo les parece que no queremos cortar con esa relación maligna que nos está dañando, que nos daña la energía, que nos está vampiriando? Y que nos bloquea, porque no hay algo que no me deja. Todo eso lo podemos ver ahí cuando habla conmigo a través de la línea telefónica. Si puedo en la radio, también puedo a través de la línea telefónica. Y sus muertos que llegan a veces de una manera, Dios mío, increíble. Yo misma me aterro de cómo son de confianzudos conmigo, o de pronto tan claros, tan nítidos, a veces se escuchan tan cerca. Es tan lindo esta experiencia paranormal de ser médium. Entonces da mucha felicidad, hay un cierre y ahora que se los puedo conectar, ya puedo hacer la instalación para que cuando usted cuelgue, en qué momento voy a sentir a mi hijo, cómo va a ser, va a ser por medio de los sueños, va a ser que lo voy a sentir a mi lado, voy a responder telepáticamente a alguien sin saber que, ay Dios mío, estoy respondiéndole a mi hijo. Mi hijo me está preguntando esto. Se puede, mis amigos. Esa es la parte loca que les quería anunciar el día de hoy. Ya podemos hacer una instalación con sus muertos, porque ya tenemos todo a favor. La era, la dimensión desconocida y que tenemos nuevas aplicaciones cerebrales para hacer esas conexiones. Bueno, si usted quiere entonces esa conexión conmigo, con sus muertos, con su futuro, o que vaya despacito y con buena letra, porque ya le tocará su hora de tener dinero y de hasta organizarse con alguien. Es que lo malo es que no sabemos, todo lo queremos ya. Quiero tener casa propia, quiero casarme ya, quiero tener un amor ya, y todo tiene un tiempo. Uno tiene también un ritmo, tiene un plan divino que tiene que seguir en ocasiones para poder lograr y sentirse muy satisfecho en esta vida. 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Siempre me tiro todos los programas. Entonces, a continuación, me voy a tirar lo que acabo de decir. Es que eso es propio de Gloria Díaz Salón. O si no, no sería yo. Bueno, mis amigos, estamos en un momento loco. Loco, pero loco, loco. ¿En qué sentido? La vida nos va a cambiar mucho. Pero cuando la vida cambia, siempre es para mejorar, ser más fuertes, tener músculo en el alma, no tanto en el corazón, porque el corazón es un músculo. Y eso nos va a permitir trascender, sentirnos mejor, más fuertes, más valientes y poco dependientes de los demás. Pero sí vienen muchos cambios, ahora más que nunca, y eso es bueno. Usted va a salir de pobre, usted va a salir de ser una persona obsesionada por ese, como dicen las mamás, por ese tonto o ese avión fallando, ese prestadito, ese peor es nada, ese Gasparín, ese momentáneo. Sí, ya podemos cortar con todo lo que nos produce dolor, así nos dé miedo. Esta es una época maravillosa. 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Usted sabe que mucha gente dice, ay, Gloria, yo quiero algo personal. No, mis amigos, yo ya estoy, los paranormales, para nosotros los paranormales es una felicidad. Antes que verle la cara a la gente, escuchar. Porque tenemos, en mi caso, tengo desarrollado mi oído izquierdo. Soy clarividente, todo lo recepciono por mi oído, veo, siento, todo lo tengo ahí como en una consola, sonidos, olores y todo. Pero la clarividencia es la capacidad de escuchar a los muertos también a nivel telepático, pero sentir, percibir sensaciones y cosas. Todo lo que hago en la radio, que esto no tiene discusión. O sea, aquí yo estoy demostrando lo que soy yo. Pero la percepción, la visión remota. Y ahora también una cosa que se ha desarrollado es el contacto con los gaticos. Nunca pensé que me fuera a contactar con gatos, porque yo no tengo gatos. Yo nunca en mi vida he tenido un gato. Si acaso tengo conexión con algunos gatitos muy bonitos por ahí, con nombres hermosos, con los gatos de mis oyentes, que son todos divinos. Pero se suponía que yo debería tener más conexión con los perros, porque soy amante de esos niños, de esos hermanitos menores. Pero es otro don que se ha desarrollado gracias a que los seres, parezco chiflada, pero sí, parezco chiflada, pero más chiflados ustedes que me escuchan. Tengo contacto con los gatos ahora, pero es que los gatos a su vez están sintonizados con seres de otros planetas, digámoslo así, otras inteligencias, como yo digo. Y bueno, aquí se va dando una especie de recepción. Ellos son antenas para el mundo de la inteligencia de otros mundos. Los gatos están jugando un papel muy importante ahora más que nunca. Bueno, ahora sí vamos, parezco chiflis, pero bueno, toca hablar así, hacer monólogos y todo. Voy con otra llamada a esta hora. Hola, ¿en qué ciudad estás?
1: Muy buenos días, Glorita. Hablas con Imani, estoy en Europa, estoy en ese momento en Italia, todos los días estoy en diferente país, trabajo en
0: Tan
1: barcos,
0: linda.
1: qué felicidad, eres
0: Tan
1: la mejor de la
0: linda. O
1: mejor,
0: sea, que te
1: soy
0: la pasas
1: motorito, soy motorita,
0: en cada puerto
1: soy
0: un amor,
1: motorita, ¿qué me
0: muñeca, dime
1: pusiste?
0: la verdad.
1: No, no, no, no, no, no, no, no, yo estoy bien enfocada, no, sí, pero no así, uno
0: Ay,
1: solito,
0: dame tu
1: cada vasco un
0: signo tú
1: amor,
0: ahora,
1: cada constante,
0: bandida,
1: cada
0: sin pena.
1: contrato uno.
0: Ay, te ríes todo lindo, todo alegre.
1: Ay,
0: Tú
1: no,
0: me estás
1: es que toca esos
0: iluminando
1: programas.
0: a esta hora del
1: Ay,
0: estudio.
1: no.
0: Tan
1: Ay,
0: bella.
1: no, Glorieta, eres la mejor de lo mejor. Dios me la bendiga. En el
0: Ay, divina.
1: 2020 me dijiste que en el 2022 embarcaba los barcos. Así fue. Ahorita cuando te llamé en enero me dijiste, yo soy súper terca, me dijiste la terca también. Y me dices, hágale, busca el trabajo, manda la hoja de vida, mándala. Y la mandé, pasé. Estoy en la misma compañía en este momento,
0: Sí.
1: pero sí me aceptaron la comp otra compañía, pero no podía esperar en Colombia hasta que me dieran fecha de embarque. Yo dije, me voy. Glorita me dijo que me
0: Eso.
1: iba a salir, de todas maneras, yo me voy. Cuando esté allá, si algo, me desembarco. Igual te llamaba era para darte las gracias, para que me
0: Ay.
1: diera la bendición, porque yo
0: Ay.
1: sé que yo confío mucho en Dios, en ti, te creo, te escucho cuando puedo realmente. Y como ayer te escuché, dije, ay, voy a llamarla a agradecerle. Glorita,
0: Ay,
1: lo del
0: tan
1: seno,
0: bonita.
1: me dijiste algo sobre los senos, fui al médico hoy, tengo como agüita, me dijo, pero mi perrita ayer me la operaron de un seno, bueno, de los de las teticas de la
0: ¿Viste las
1: perrita, ¿no? Le
0: tetillas?
1: sacaron una masa. Sí, de las
0: ¿Viste,
1: tetillas.
0: viste,
1: Sí.
0: nena? Es
1: Sí me
0: increíble.
1: dijiste.
0: Es
1: Es que me lo
0: increíble cómo
1: dijiste.
0: los animalitos nos protegen y coincide. Eso es una cosa tan mágica también. Oye, hermosita, y en el amor, ¿cómo estás? Dame tu signo y tu hora para traducir esa alegría, ese entusiasmo. Claro, te la pasas viajando, aunque te toca trabajar, pero también el placer de viajar es algo que da envidia de la buena, ¿sí o no, mi hermosa? ¿Tu
1: Ay,
0: signo y
1: Glorita,
0: tu
1: yo
0: hora
1: estoy
0: cuál
1: tan
0: es?
1: bendecida. Oh, 25 de enero del 1994, de 5:30 a 6 de la tarde, de 5 a 6 de la tarde, dijo mi
0: Sí.
1: tía. Soy
0: Sí, yo
1: acuariana.
0: creo que las 5:30, sí, eres como ascendente
1: Sí,
0: Leo,
1: cinco.
0: ¿cierto?
1: Pues que no sé,
0: Es que
1: Glorita.
0: entre Leo y
1: 5:30,
0: Virgo,
1: 6 de
0: se
1: la
0: supone que
1: tarde.
0: la última personita que tuviste, ¿de qué signo era? Entre comillas, la última por el momento. ¿De qué signo eres?
1: Ay, Glorita, yo ya ni les pongo cuidado a ellos, ya como que son pasajeros. Ya sé que tienen,
0: Sí.
1: son rasparines, entonces, ay, yo
0: Lo que
1: ya
0: yo
1: trato
0: decía,
1: de
0: en
1: no
0: cada
1: meterle
0: puerto un
1: corazón.
0: amor. Sí. Ven, hermosa, ¿qué
1: Yo
0: te
1: lo
0: pasó en el
1: disfruto, yo lo
0: pelo? ¿Me
1: disfruto.
0: puedes hablar de tu pelo?
1: Yo me lo pinto de rojo, soy roja y con este momento estoy en el sol, está fluorescente, se me está cayendo un poquito, pero yo me lo pinto de rojo.
0: Nena, ¿y qué horas es? ¿En qué parte estás del mundo?
1: Estoy en este momento, son las 12 y 10 de la mañana, 7 horas de diferencia, estamos en Italia, no sé pronunciar bien, me disculparán,
0: No.
1: Gagliari, algo así se llama este puerto de Italia, discúlpeme.
0: Sí. Ay, divina. Me gusta cuando te ríes. Estás iluminando la energía y estás
1: Ay,
0: irradiando energía a todos los oyentes. Gracias, que eso es muy importante. Porque esa energía irradia mucho, mucho, mucho. Ven, hermosa, dos cositas. En primer lugar, gracias por tener la capacidad y la alegría de agradecer. Yo también soy muy agradecida con las personas y con todo el mundo. Eso le genera a uno, sin uno darse cuenta, más alegría y irradiar energía a los demás. En este momento y a esta hora se supone que te voy a hacer una pregunta chistosa. ¿Hace cuánto que no te dan piojos?
1: Ay, güerita, uy, de los 13 años, 12 años, pero sí me ha rascado la cabeza y qué día. Es que vi a una piojosa, la verdad, Glorita, en mi trabajo de la India, discúlpeme. Las personas
0: Sí.
1: que conocemos de otros países en la India, yo vi a una compañera hace un mes y tenía piojos y a mí me rascó la cabeza. Yo, ay, Dios mío, iba en el elevador. Yo, ay, espero que no me hayan cogido los piojos, dije yo, espero que no tenga
0: Sí.
1: piojos, porque
0: Sí.
1: ella sí tenía piojos. Y yo le dije al chef, che, discúlpeme, ella es de cocina, yo soy cocinera, le dije, ella es de cocina y
0: Sí.
1: esa mujer tiene piojos, le vi hirviéndole los piojos. No puede ser que en un postre, ella es de postre, yo soy de la
0: Sí.
1: caliente, por decir así, del
0: Sí.
1: Mengali, pero de la cocina caliente, y ella es de postre. Le dije,
0: Sí.
1: ¿qué tal cayó un piojo en el postre? ¡Qué asco! Entonces,
0: Sí.
1: no sé, Glorita, pues yo he
0: Parece
1: sentido
0: que has
1: rasquina,
0: tenido
1: pero pues.
0: animalitos ahí últimamente, nena. Te tienes que revisar. ¿Te acuerdas que había una
1: Perfecto.
0: canción que para los piojos, agua con limón, limón, limón? Mira a ver qué puedes hacer porque puede ser que tu linda cabellera sea habitada por esos animalitos de verdad. ¿Sí? Para la
1: Sí,
0: gente
1: lo voy a revisar,
0: oriental
1: claro que sí.
0: o para gente de otros países, tener piojos, les ayuda a crecer el pelo, les ayuda
1: Ay,
0: para
1: Dios mío.
0: muchas cosas, pero para uno sí, no. Entonces ten mucho cuidado porque te puedes cundir de piojos, nena. Por un lado, es que sentí que algo curioso tenías en el pelo. Primero estás de rojo bonito, ese color. Pero sí, sí tienes dulce para los piojos. No quiero que te cundas de piojos. Segundo, lo otro, una bonita noticia, es que alguien que tiene un nombre que se parece como si se llamara Alka-Seltzer, pero es Alcaliz, Alcaliz, Dan Caliz. Cali, Calet, algo así, ¿quién podría ser?
1: Ay, Khaled. Khaled es un compañero que voy para la nueva compañía, que ya pasé la entrevista, tengo embarque el 29 de julio. De julio. Él me ha escrito, sí, él se llama algo, sí, Khaled se llama,
0: Como
1: así,
0: con
1: Khaled,
0: K,
1: sí,
0: con
1: él me está
0: Let o
1: escrito.
0: algo así. Sí,
1: Sí, Khaled, él se llama
0: sí.
1: así.
0: O sea
1: Ahorita lo
0: que,
1: está
0: nena,
1: viendo
0: te
1: los
0: vas para una
1: cabeles de
0: nueva
1: Brasil.
0: compañía. Te vas para una nueva
1: Sí.
0: compañía. Sí.
1: A eso te llama a darte
0: Ay,
1: las
0: sí.
1: gracias, que Dios me la bendiga, a bendecir
0: Divina.
1: los oyentes. De verdad que yo la llevo oyendo desde del 2009, 2010, de cuando estabas en
0: Ay,
1: las
0: tan linda.
1: otras radios.
0: En
1: De muchos
0: Vibra y
1: años.
0: en 40 principales, me imagino, en Caracol.
1: De 40 principales, sí, ahí la escuchaba y después en Vibra y ahorita en Acuario Estel.
0: Divina. Ay,
1: Imagínate
0: mi
1: cómo ha evolucionado.
0: muñeca. Te va a ir muy bien. Este tipo, ¿qué pitos toca? Es que es buena
1: Bueno,
0: persona, es muy, ¿cómo es él?
1: no, pues él yo lo distinguía en esta compañía que aún estoy, pero en el barco contrato pasado, y yo le cortaba el perro porque yo corto pelo. De pronto puede ser
0: Ay,
1: ahí,
0: es
1: Glorita,
0: eso,
1: porque yo corto
0: jue
1: pelo.
0: madre.
1: Uy, yo
0: ¿Y
1: corto
0: tú por qué
1: pelo,
0: hasta ahora
1: Glorita,
0: me
1: yo
0: dices que
1: corto pelo,
0: cortas
1: pues,
0: pelo? O sea que estás en
1: porque
0: contacto
1: acabo
0: con
1: de caer en
0: piojos y
1: cuenta.
0: otros animalitos similares.
1: Sí, ay, no, si fuera lo que fuera, discúlpame, vuelvo, insisto, los de la India no se bañan. Y cuando
0: Sí.
1: les corto el pelo, yo tengo desinfectante para mis máquinas, porque eso es un caspero, una grasa, huelen a
0: Sí,
1: feo.
0: sí.
1: No, pero yo le hago con amor y cariño. Yo les digo, mira, les
0: Sí.
1: vendo el champú, les presto el champú, les vendo el champú para la caspa. Yo les busco
0: Sí.
1: soluciones y así me rebusco la plática.
0: Sí. Tan divina.
1: Yo,
0: Ah, entonces también
1: sí.
0: peluqueas tú. Tienes
1: Sí, yo corto pelo,
0: ese
1: yo estudié.
0: talento.
1: Sí, yo corto pelo. Sí, vale 5 euros, unos me dan 10, otros me dan 20 euros,
0: Exacto. Lo que
1: y
0: quiere
1: así.
0: decir que si sí
1: Sí,
0: estás en contacto con estos animalitos, entonces te toca tener mucho
1: estoy
0: cuidado
1: en
0: ahora
1: contacto.
0: más que nunca. ¿Vale, mi linda? Parece que
1: Perfecto.
0: hay una epidemia
1: Sí,
0: por
1: claro.
0: ahí. Y no quiero que
1: Sí,
0: lleven
1: perfecto,
0: los piojos
1: Glorita.
0: al otro lado. No, mentiras, es por molestar. Sí. Ay, entonces te va a ir
1: No,
0: muy
1: no.
0: bien. Te felicito. Sabes que
1: Ay,
0: muchas
1: gracias.
0: gracias, no solamente por tus testimonios, sino por tu linda sonrisa.
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1: 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Bueno, vamos con una llamada a esta hora. Recuerde, este es Acuario Estéreo. Hola, ¿en qué ciudad estás?
2: Bello Antioquia, Glorita, buenos días.
1: Dios muy buenos días, hermosa. ¿A quién estás ayudando o por qué transportaste tierra o por qué hay algo con la tierra? O de pronto puede ser que un lote o de pronto algo de un cementerio. ¿A cuánto queda donde tú vives el cementerio? Yo sé que hoy es un día martes y está un poco tétrico. Yo sé un poco que uno se le paran los pelos de los nervios, pero esto no es para tener miedo. Nena, ¿tú estás a cuánto de un cementerio?
2: Siempre estoy retirada.
1: No importa, pero ¿a cuánto?
2: Estoy, a ver, a unos, a ver, de pronto uno estoy como a 25 minutos.
1: Sí.
2: Y de otro estoy una hora, hora y media.
1: Y Osarios, por ejemplo, en una iglesia, ¿cuánto estás de una iglesia? Yo creo que es por ahí va la cosa. O donde tú estuviste, o donde tú estás antes hubo, de pronto... fue un cementerio o unas fosas ahí raras. Se supone que una iglesia con un nombre muy particular, la iglesia más cercana, ¿cómo se llama, nena? Es que te tengo que dar un mensaje de un muerto, ¿cómo te parece?
2: San Leopoldo Mandic.
1: Sí. ¿Y quién es ese tipo de San Leopoldo? ¿Tú sabes algo de San Leopoldo?
2: Pues ¿Santic? Yo sé que es un santo.
1: Mandic, ¿San Leopoldo Mandic, qué?
2: San Leopoldo. San Leopoldo Mandic.
1: ¿Cómo se escribe Man?
2: M-A-D-I-C. Mandic.
1: Mandic. C, con C. Listo. De pronto ahí hay mucho osario. ¿Cuánto queda? ¿7 cuadras con respecto a donde tú vives? ¿O más bien como a 15 minutos? ¿O cómo es la cosa? Es que no entiendo. Es que estoy como en un sitio donde hay muchos mensajes para ti. ¿Me puedes ubicar? ¿La iglesia con respecto a donde tú estás en este momento?
2: Eso, donde yo estoy más cerca,
1: sí.
2: En esa iglesia no hay osarios, pero sí. Una más allá sí hay osarios, sí. Que esa sí queda como a ver, una, dos, como a 4 cuadras.
1: Bueno, no importa. ¿Quién está ahí en esos osarios? ¿Tus antepasados o alguien, un amigo o alguien así que requiere ayuda o auxilio?
2: Auxilio. Un amigo, el esposo de mi amiga, que también él fue mi amigo, él está en ese osario de esa iglesia.
1: Él necesita razón, mensaje, estoy anotando, me está dictando, mensaje, una razón. ¿Ella se va a enfermar o qué es lo que está pasando con la vida de ella? ¿Tú qué crees? ¿Hace cuánto que no hablas con ella?
2: Con mi amiga.
1: Sí.
2: Sí, ayer hablé con ella.
1: ¿Y qué te comentó?
2: Nosotros hablamos diario.
1: Palabras más, palabras menos, ¿qué te comentó? ¿O no, qué hablaron? ¿Qué bobada hablaron? Es que él quiere mandarle un mensaje a ella.
2: Pues, ella anda muy bien, está muy contenta porque anda muy bien de salud. La que anda enferma siempre es la hija.
1: Sí. ¿Y ella tiene a alguien nuevo? ¿Hace cuánto que murió él?
2: Uy, él murió hace mucho
1: ¿Y ella
2: tiempo. A
1: tiene un nuevo
2: ver.
1: esposo o tiene por ahí
2: No.
1: su tinieblo o algo así?
2: No, no, en este momento ya no tiene tinieblas.
1: ¿Y quién se
2: No.
1: ahoga o la parte respiratoria? ¿Me puedes decir?
2: La hija, la hija.
1: Sí, dice
2: Ella tiene
1: Dios.
2: problemas de eso.
1: Dios no quiera, no quiera. Dios no quiera. Él me dice Dios no quiera. Ay. ¿Y qué le diagnosticaron a esta señorita, mi niña?
2: Pues es que a ella la tienen que estar inhalando,
1: Sí.
2: tiene. Ay, pues no, la verdad, no, no tengo
1: Es
2: muy
1: grave,
2: preciso, pero sí como
1: él
2: un
1: está muy
2: estilo de coco.
1: preocupado por la niña, preocupado por la
2: Sí.
1: hija. Él no dice por mi hija, sino por la hija. Es una
2: Por la
1: manera de
2: hija.
1: hablar. Hay gente que dice, voy a ir a la casa de mi hijo. Otros dicen, voy a ir a la casa del hijo.
2: De
1: Él
2: la hija,
1: dice
2: de
1: de la
2: hija, sí.
1: hija. Entonces está muy angustiado porque se le puede meter una bacteria o algo y se la puede llevar. Y él dice, no, es muy pronto. Es muy pronto para que ella se vaya.
2: Se vaya,
1: ¿Por qué no
2: sí.
1: me ayuda Monita? ¿Por qué te dice Monita a ti?
2: Será porque yo me tinturo el cabello amarillo
1: Sí,
2: de
1: pero él te
2: dorado,
1: dice
2: Simón.
1: Monita porque él te dice con mucho cariño y dice, dígale a ella que me perdone por todo lo malo y que yo también la
2: Sí.
1: perdono. Ay, dile algo, pregúntale algo a él que él está aquí, nena. Me está dictando todo lo que
2: Ay,
1: te estoy hablando.
2: bueno, yo siento que es con Farley Raúl con quien estoy hablando.
1: Pues claro, ¿no? ¿Tú qué quieres que con quién estabas hablando, mi hermosa? Él me estaba
2: Bueno,
1: contestando, no
2: y
1: soy yo, mira. Es que ahí el lío es que se
2: ay,
1: confunde. Él dice, pues ¿con quién va a ser? Entonces estamos hablando inútilmente. Y él, porque es así, él qué hacía en vida, nena, qué hacía en vida.
2: él era guarda de tránsito. Y nosotros
1: Ven.
2: charlábamos mucho, éramos
1: Sí.
2: los tres en la oficina. Yo no soy guarda, pero yo era la secretaria de los guardas. Y éramos muy
1: Exacto.
2: amigos los tres, la esposa,
1: Claro.
2: él y yo. Y
1: Sí,
2: él
1: él
2: sabe
1: dice,
2: que
1: le he
2: yo lo
1: pegado en
2: quise
1: la
2: mucho.
1: ventana, pero esta mujer como que es o es sorda, o no duerme mucho, o no se da cuenta que yo le mando piedritas en la ventana, o le hago ruidos con las ventanas y con los vidrios. ¿Cuándo te pasó algo con un vidrio, una ventana, o algo con un espejo, o algo así que tú te acuerdes, nena? ¿Hace no sientes
2: Pues,
1: que como
2: a
1: que se
2: ver.
1: sacuden las ventanas o como si uno siente
2: Pues
1: como
2: un.
1: piedritas, como algo en la ventana? ¿Tu ventana cómo es donde tú duermes? ¿Me la puedes describir?
2: Es pequeña, pues, a ver. Tiene una parte entera, la otra con celosía. Pues
1: Sí.
2: uno no le presta atención. Yo,
1: Sí.
2: como vivimos en una vía, yo estaba donde mi mamá, y es
1: Sí.
2: vivimos en una vía principal, entonces hay tantos ruidos que no
1: Sí,
2: le presto
1: es eso.
2: atención, Farley,
1: Es eso, le estoy diciendo yo a muertico. Y dice que
2: sí.
1: yo la recuerdo y me hace mucha falta, que ella es muy chistosa, ella es de humor negro. Oye, sí, tú tienes humor negro.
2: Ay, ay, claro.
1: Sí, eres tremenda. Que
2: Ay, tan
1: la
2: bello.
1: perdona a ella, no a ti, sino a la esposa de él,
2: A
1: y
2: la
1: que
2: esposa.
1: entonces, por favor, brieguen, por favor, a ver. En realidad, para que no se le meta esa bacteria, porque
2: Ay, pero
1: la
2: cómo.
1: hija se nos puede agravar. Por favor, por favor, por favor, no quiero que alguien tan joven
2: Sí.
1: se vaya de este mundo. Yo, por mi parte, ¿el dónde lo tienen? ¿Dónde lo enterraron, nena?
2: Para el sur, pero él tiene las cenizas aquí cerca de la casa.
1: A eso me refiero. ¿En qué parte?
2: El cementerio Jardines Montesacro.
1: ¿Hace cuánto, si me voy en carro, en cuánto tiempo llego ahí?
2: Wow, en
1: Media
2: diría
1: hora,
2: yo
1: 15
2: que hora,
1: minutos.
2: hora y sí, por ahí una hora,
1: Sí,
2: por
1: listo.
2: ahí
1: Es que él
2: una
1: me dio
2: hora.
1: señales, es un hombre muy inteligente, me dio todo el contexto para que yo investigara. Y sí, ya, lógicamente, es él. No hay duda. Cariños a todos los que me pregunten. Yo quiero volver, pero algo no me deja para abrazarlos, saludarlos. ¿El de qué murió, cuenta?
2: Se le despertó una leucemia a raíz del trabajo. Él recibió un golpe de un usuario
1: Sí.
2: porque estaban haciendo un operativo de motos.
1: Sí.
2: Entonces él levantó una moto, pues levantó, es que la subió al camión por no tener papeles, y entonces el usuario le dio unos golpes.
1: Uy.
2: Creemos que a raíz de esos golpes se le despertó la leucemia y fue
1: Sí.
2: rapidito, rapidito. Charlie se fue en
1: Sí, sin
2: cuestión
1: embargo,
2: de
1: con
2: mes
1: la
2: y medio.
1: hija, estar pendiente de la salud de su hija, una bacteria, pero también ojalá que le hagan un examen con respecto al tema. ¿Listo? Él dice, venga el abrazo,
2: O sea, sí, es que
1: mamacita,
2: la
1: o
2: llevan tanto.
1: mi chini, mi, no, dice mi mamita, o mi reina, o, es que dice algo muy cariñoso, bonito, te quiere abrazar. ¿Dónde está el color azul ahí donde tú estás? ¿Dónde estás ahora, en tu casa? ¿Dónde se ve tan azul?
2: El
1: ¿Dónde?
2: qué?
1: Dime.
2: Azul.
1: ¿Qué?
2: El cielo. Ok.
1: Yo no sé,
2: El color
1: tú
2: azul.
1: dónde estás ahora, en
2: Sí.
1: dónde estás.
2: No, yo en este momento estoy en San Félix, que es también bello, pero
1: Sí,
2: es una
1: pero
2: finca.
1: no, me refiero a un
2: Entonces,
1: color azul,
2: no.
1: por favor. Es que sea así de simple. ¿Por qué se ve tanto azul?
2: Azul.
1: Mira, a ver dónde está el azul, que me
2: Azul.
1: quiere decir algo.
2: Pues
1: Un
2: aquí hay
1: color
2: una
1: azul.
2: colchoneta azul, hay una caja
1: Sí,
2: azul.
1: sí. ¿Y por qué hay todo
2: Sí,
1: eso, ese color
2: sí.
1: azul? ¿Dónde andas? Es sencillo, solamente decir que
2: Yo.
1: estoy en la casa de mi mamá, estoy en mi casa, estoy en...
2: No, estoy en mi casa. Estoy
1: Ah,
2: en mi
1: exacto.
2: casa que en una finca. Yo vivo en una
1: Sí,
2: finca.
1: sí, sí.
2: Y estoy
1: Sí.
2: en este momento en mi casa.
1: Sí, lo que quiere decir que él a veces se conecta, a veces cuando tú te vas donde tu mamá aparece.
2: Sí,
1: ¿Tu mamá está en
2: eso, porque
1: dónde?
2: allá
1: ¿En qué
2: en
1: parte?
2: Bello, pero en la parte urbana. En la
1: Exacto.
2: parte
1: Él
2: urbana y
1: logra en la
2: cerca de la
1: parte
2: casa.
1: urbana conectarse contigo. Saludos
2: Sí.
1: y por favor, urgente, no quiero que la hija mía se vaya tan pronto. Si me hacen caso, yo dejaré de llorar porque los jóvenes tienen que vivir, los viejos tienen que morir.
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1: Y vamos con el horóscopo para todos los signos del zodiaco. Aries, la clave estará para usted por estos días en especial. Yo creo que en las horas de la tarde, Aries, con el tema relacionado con el papá, la mamá, la casa. Porque uno a veces también como que se confía mucho de las personas, del entorno, en fin, aquí los amigos de lo ajeno puede ser que están muy pendientes o hay campaneros por ahí. Ese parece un horóscopo raro y extraño, pero sí, lo es, raro y extraño. Pero también por otra parte nos dice que no hay que de pronto descuidar a sus padres, a su papá, a su mamá, un llamado, de pronto una recomendación, una queja, porque gracias a que usted de pronto tenga atención con ellos, va a evitar un mal peor. Algo positivo podríamos decir para cerrar con broche de oro la posibilidad de que le adjudiquen una casa o que de pronto le salga un préstamo para una casa o en su defecto también que usted pueda por fin conseguir ese local para su negocio o una casa, un lugar mucho mejor que le va a traer muy buena vibración. Tauro, lo mejor para Tauro, vamos de una vez al grano, va a ser el tema de los estudios. Puede ser que por fin logre cerrar, concluir un tema de estudios o que de pronto diga, no, yo ya no quiero continuar estudiando esto, quisiera hacer un curso determinado, por ejemplo, estudiar un idioma. O quiero también de pronto un oficio o algo que me sirva para que más adelante, porque sueño con estar en el extranjero o aplicar una beca o un trabajo al extranjero, está muy bien aspectado. ¿Cómo le parece, Tauro? Tal vez lo único raro y extraño es que sí, usted puede soñar, pero también tiene que ser ejecutivo, actuar, buscar las oportunidades. En este caso, estudiar inglés, como sea, como le resulte que sea la mejor manera. Pero también tener claro que no se puede contactar con gente del extranjero sin conocer, porque todo esto de redes sociales, en fin, para usted que a veces es muy confiado o confiada, le puede traer mucho dolor, siempre dañando los horóscopos. Gloria Díaz Salón. Bueno, continuemos con Géminis. Géminis, lo más importante en este momento, de esta hora, un golpe de suerte se dará. Arranquemos por lo más positivo. Puede ser que sea un baloto automático, un chance automático, va a tener una suerte loca, pero recontra loca. Pero también se va a dar cuenta que usted tumba vuelo en sitios y lugares donde usted no pertenece, según usted, pero que donde sí puede llamar la atención. Parece que está en el lugar equivocado en este momento, de esta hora, en el barrio donde vive, en el trabajo donde vive, de pronto en el entorno que usted está viviendo. Quiere decir que haga todo lo posible para mejorar un entorno que sea más amigable, más hermoso y donde haya gente que no la envidie o lo envidie tanto, gente que sea como más pensante, más agradable o que de alguna manera tenga un estilo de vida agradable, bonito y que tengan muchos valores. Cáncer, lo mejor para los nativos de Cáncer, a pesar de la oposición de hoy. Imagínense la lunita que está en Capricornio haciendo oposición al gran Júpiter.

Es como cuando uno va en una vía, mi cáncer, uno va en una vía y hay semáforo en rojo para que otros pasen, ya le tocará su turno. Aquí lo más lindo de esta historia es que temas relacionados con la parte laboral y el amor va a comenzar a fluir como nunca en la vida. Antes venía aprendiendo lecciones y aprendiendo a quererse a sí mismo. Tal vez el lado un poco negativo, como siempre, que daño los horóscopos, es que tiene que zafarse de una persona familiar que se constituye en una vampira o en un vampiro energético. Mejor dicho, que le saca plata o siempre lo engaña o lo manipula. Leo, lo más importante para los nativos de Leo, el día de hoy, lo que tiene que trabajar y lo que tiene que insistir es ya no volver a confiar ni en nada, en nada, en nada, en nada, por más que digan que cambiaron, que vienen a casarse, que todo volverá a comenzar, borrón y cuenta nueva. No, usted sabe que segundas partes no son buenas y ahora más que nunca, cuando usted va a encontrar la posibilidad de trasladarse, de viajar, de mejorar su estatus, pero también cualquiera que sea su situación, si está viviendo en otro país o en otra ciudad, habría la gran posibilidad de conocer gente interesante, un poco grande o mayor, pero que va a ser muy importante para su progreso, pero también para su corazón más adelante. Despacito, bien despacito, para que no se me vaya a caer para los nativos de Leo. Virgo, es importante que usted sepa que el día de hoy va a recibir una llamada maravillosa, rara, extraña. Podría ser una de alguien que quiere estafar, pero también alguien que viene con muy buenas intenciones a su vida. Usted como tiene esa percepción y es una persona muy equilibrada en muchas cosas, va a saber distinguir las llamadas del día de hoy, pero también puede ser un mensaje. O de pronto también podría ser una estafa de que le están sacando dinero y que por favor copie este link, váyase a este link y ponga sus datos para ayudarlo. Cuidado, cuidado con estafas. La parte linda, el lado opuesto, es la llegada de un gran amor. O también la oportunidad de ganar un concurso, puede ser también de al lado laboral o por el lado también de, se podría decir, como algo que usted concursó. Es extraño el horóscopo de Virgo, lo sé, pero espero que me haya entendido. Para los nativos de Libra, la verdad brillará en estos días, sobre todo, y usted tendrá pues muy claro si se va o no se va de esa ciudad, de ese país, de su casa, del lado de su pareja, porque parece que va a salir muchas cosas a flotes, suyas o de su pareja o de la persona en la que usted confía. Sea lo que sea, esto es evolucionar, no es echar para atrás. La felicito o lo felicito. Por otro lado, hay que cuidarse mucho los oídos, no se meta nada en los oídos, vaya más bien al especialista. Escorpión, no dude que las cosas van a mejorar cada día. Claro que sí, mi Escorpión. Lo que pasa es que ojalá esté alejado de personas que son una mala influencia, que le hacen mucho ruido, o que tienen malos karmas, o que están en un ambiente pesado. Evite las rumbas, sitios y lugares que son peligrosos, pero también al mismo tiempo evite ir a visitar enfermos, por más que sean muy allegados. Procure más bien hacer llamadas porque está dulce de pronto para alojar una bacteria o de pronto tener un malentendido en el momento de ir a hacer una bonita obra de caridad. Guardes estos días para que pueda después, más adelante, salir victorioso y poder acceder a una nueva relación o de pronto una propuesta laboral muy interesante. Sagitario, no olvides, Sagitario, que a usted la vida le va a mejorar. Lo que pasa es que usted siente que todo está mal porque no es a su manera. La vida le propone nuevas maneras de ganar dinero, nuevas maneras de gestionar el amor o de entender el amor. Le llama al desapego, trabajar sus apegos, su codependencia con su mamá, su papá, sus hijos ya grandes, viejos, o de pronto también con personas que siempre, entre comillas, lo han apoyado o la han apoyado, lo han acompañado, porque son personas que son muy celosas y no quieren verlo surgir ni amar. Capricornio, no se preocupe tanto por el dinero, porque lo que va a haber es dinero. Usted va a tener más plata que un cura viejo, Capricornio, por más que le toque volver a comenzar o que sepa que tiene que compartir o repartir por una separación. De pronto lo que ha construido. Es mejor la tranquilidad, el silencio, la paz. Y después sí, yo pienso que después del segundo semestre ya, no, por ahí en septiembre va a encontrar la razón de vivir. Acuario, no se preocupe tanto por sus hijos, déjenlos fluir, dejen que se equivoquen.

0: y otros que no tienen hijos, pues piensen que hasta mejor que no tenga de pronto una descendencia para tener líos y problemas en una vida o en un mundo donde los seres van a nacer con dos almas o con muchas complicaciones. Usted dirá que es consuelo de tontos, usted como mujer que de pronto también desea adoptar, no sé, piénselo muy bien. Piénselo muy bien, piense que usted nació muy libre, en fin, y que puede a través de sus sobrinos, otros seres ayudar, también sea desde una fundación o de pronto orientar a personas. Temas relacionados con la educación y las comunicaciones muy bien aspectado para usted en estos días, Acuario. Piscis, la verdad sea dicha, mucha gente que le ha hecho daño, usted lo verá con sus ojos, aunque no sería venganza, ¿sabe? Es como que uno siempre piensa que la gente ha hecho mucho daño, pero que uno siente que de pronto no pagan sus culpas o siempre se ven felices. Sin querer, queriendo, usted verá la realidad de aquellos que le han hecho tanto daño, que le han robado dinero, que la han traicionado, que la han afectado psicológicamente, inclusive que la han inculpado en cosas, en delitos que nada que ver. Muchos que están ahora de pronto privados de la libertad van a tener las mejores noticias por estos días. Bueno, mis amigos, hasta aquí el horóscopo. Soy Gloria Díaz Salón y como siempre digo, hemos venido a este mundo a ser felices.
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3: Agradecemos a Dios porque nos regala un día más de vida. Pero lo agradecemos de todo corazón por nuestra salud, por nuestra familia, por todas las cosas lindas que tenemos en este globo terrenal para disfrutarlas, especialmente los que sabemos valorar ese tesoro tan grandioso que tenemos en Colombia, sus mares, sus montañas, su tierra fértil, y lo más maravilloso, lo más importante para los colombianos, el agua. Un país sin agua sería lamentable. Sería un desierto, vendría hasta la muerte. Bendigo en este día a todos los que son gratos con Dios, a todos los que repiten diariamente la oración conmigo. Usted, abuelita linda que me escucha, abuelito, persona de la tercera edad igual que Peter, señor padre de familia, que va por las carreteras de Colombia, generando riqueza para este hermoso y lindo país, con su trabajo, movimiento de la carga llevándola de un lado a otro, los conductores de los buses, de los transportadores en general, que sean protegidos de todos los peligros. Y a usted, señora linda, madre de familia, vaya preparándose para el Día del Padre, para ese hombre que lucha para llevar el pan al hogar, aquel que verdaderamente ama a su familia, ama a su esposa, cuida de sus queridos hijos como fruto de ese amor tan maravilloso que le profesa a ese ser que un día Dios le puso en su camino para ser su compañera. Hoy vamos a pedir todos a los ángeles la protección para su familia, para ustedes mismos, al ángel de la guarda. Él es un ángel que protege a sus queridos hijos cuando van rumbo al colegio, cuando van a la universidad, a cualquier lugar del país. Y vamos también a pedir al arcángel San Miguel, príncipe de los espíritus celestiales y jefe de las milicias celestiales. Es el guardián de los ejércitos cristianos contra los enemigos, contra enemigos de la iglesia, disociadores, personas diabólicas, y es protector de los cristianos contra los poderes diabólicos, especialmente de espíritus negros, espíritus inmundos. Igualmente la oración divina para cerrar su cuerpo del arcángel Miguel, porque es una fuerza poderosa, grandiosa, y es un guardián que lo defiende con su espada aquel que ama a Dios, aquel que tiene fe, aquel que se lo merece, mejor dicho, aquella linda mujer. Los que han pagado sus diezmos, me han consignado, han ido personalmente, les agradezco de todo corazón por su cumplimiento, por su rectitud, y especialmente en la fundación a la cual pertenece el hermano Peter, para los que han pagado sus misas espirituales, como también, repito, sus diezmos, que en cualquier momento, cuando menos lo espere, ahí tiene su paga y tiene su premio de los seres de luz. El hijo cambió completamente, poco a poco. La hija cambió. Lo que les manifesté, que la droga destruye. Es muy doloroso como termina una persona, como aquel que toma aguardiente y vuelve y toma y vuelve y sigue y así. Muchas veces ni come. Cuando se da cuenta, tiene una cirrosis hepática a los 50, 60 años y se va deteriorando poco a poco. No dura 3 años cuando ya comienza a deteriorarse y adiós. Y lo que sufren los padres, porque puede durar 1 año, 2 años o la esposa. El alcohol, al consumirlo en forma excesiva, desmedida, es supremamente dañino. Peor la droga. Pero los seres de alta luz son los que hacen los milagros. En el día de hoy, ustedes conmigo, lo primero que van a hacer, señoras madres de familia y señores padres de familia, es abrir sus brazos, elevar sus ojos al cielo, para ver imágenes grandiosas del universo, para saber que al mirar arriba no hay lágrima, no hay nada. Hay esperanza, hay amor a Dios, hay energía positiva. Visualizamos lo principal: salud, éxito, progreso en todas y cada una de nuestras actividades. Visualizamos y activamos el amor. Cambiamos ese patrón de comportamiento. Fuimos agresivos por esos espíritus inmundos. Pero gracias a Dios hemos cambiado. Y viene la bondad, el perdón a Dios, pidiendo perdón a Dios. Y sentimos que amamos a nuestros vecinos, a nuestros semejantes, a nuestros seres queridos. Todo eso viene en estos momentos a su mente. Todos los pensamientos negativos salen de su mente, de su corazón, porque está recibiendo la energía del universo y está esa energía divina invadiendo su parte interior. Pero ustedes están conmigo en estos momentos llenos de fe, de convicción, porque van a desechar de su mente todos los sentimientos de odio, de venganza, de envidia, y vamos a recibir las bendiciones y la protección, repito, de los ángeles. Se toman su vasito con agua después de que tenga la lista, después de la oración, se toman su vasito con agua. Hermanos, desde que trabajo esta ciencia, nunca habíamos recibido tantas bendiciones después de habernos hecho esos baños verde esperanza, después de haber colocado esos velones con fe, velón verde, pidiendo a la corte del tesoro, pidiendo a Santa Marta, bendita San Cono, a San Próspero, que nuestro negocio sea de mucha prosperidad, que tengamos excelentes ventas, podamos pagar las deudas, podamos surtir nuestra tienda, nuestro negocio. Ustedes están rociando también en sus negocios, en sus locales, el baño Verde Esperanza, como también lo utiliza para el baño. De todo el país están pidiendo este tratamiento tan efectivo y están ganando, especialmente en la costa norte de Colombia, como hemos recibido de bendiciones de por allá de Barranquilla, de Sincelejo, de Montería, del departamento de Córdoba, departamento de Sucre. Nos vamos, hermanos, con la oración. Elevamos los ojos al cielo y decimos, en el nombre del Padre, del Hijo y del Espíritu Santo. Amado Dios, hoy martes, 2 de junio del año 26, estamos mirando al cielo y pidiéndote de todo corazón que los ángeles bajen a acompañarnos y especialmente nos protejan contra todos los peligros. El poderoso arcángel Miguel, que tú nos envías porque es una fuerza universal, cósmica. Y en esta santa hora, pido a esa energía bendita que venga hacia mí, porque lo estoy invocando para derrotar a Lucifer y a sus espíritus inmundos, o a todos los espíritus inmundos de ruina, de pobreza, de mezquindad, evitando que seamos víctimas de sus ataques satánicos, del demonio. Cierra nuestro cuerpo por arriba. Cierra nuestro cuerpo por abajo. Repitan, por favor. Por el frente, por detrás, por la derecha y por la izquierda, creando un manto de protección. Y con tu espada sagrada, defiéndenos, que estemos inmunes, protegidos ante el ataque de maldiciones, de brujería, de males postizos, maleficios, mal deseo, iras, rencores, venganzas, resentimientos, odios y envidias, perdón, que sean desatadas en contra nuestra. Acude Arcángel Miguel, en este instante en favor de las almas buenas, que sean codiciadas por el demonio, para que no las arrebate del pueblo escogido de Dios y las desvíe al camino de la perdición para condenarlas al fuego perpetuo. Con tu protección y ayuda, la senda de la salvación será nuestro destino hasta alcanzar la gloria eterna. Venerable Arcángel Miguel, te pedimos de todo corazón que sea nuestro compañero permanente, nuestro amigo inseparable. Cúbrenos con tu divina gracia para que nuestro cuerpo físico, nuestra energía y espíritu quede cerrado contra el poder de la maldad. Si es la voluntad de Dios, cúmplase, realícese y cristalícese en el plano físico como también en los mundos superiores. Amén, amén y amén. Qué oración tan divina, de protección, porque no solamente es dinero, hay que pedir la protección, la salud, y las tres virtudes, salud, dinero y amor, y la protección, son cuatro. Lo que van a pedir todos mis hermanos que están haciendo su pedido de estos baños Verde Esperanza, extracto de esas plantas benditas, consagrados, ritualizados en el altar antes de mandarlos. Los velones, ustedes dicen, colóquelo allí en el altar, en Marisol, el hermanito Peter. Van ustedes, primero que todo, a hacer su baño, que allá le llega. Prende cuando le llega a casa, a su departamento donde se encuentre, después del baño prende el velón. Lo va a hacer el martes, el viernes y el domingo. O el domingo, viernes y martes. Apenas se bañe, se baña primero, ojalá con jabón Rey. Después de haberse bañado con un platón, una tacita se echan, porque lo van a mezclar en 7 litros de agua. Se lo echan del cuello hacia abajo pidiendo 4 milagros. Salud, dinero y amor y protección. Y prenden su veloncito y hacen la oración. Pide 4 milagros y rezan un Padre Nuestro. Verán las bendiciones que van a recibir mis hermanos, porque los resultados son espectaculares. Mire lo que me indican acá, del departamento de Córdoba. Hermanito Peter, yo ya me gané 2 chancecitos. Usted nos dijo a todos que los que podamos vamos a hacer nuestra casita nueva, los que la hayamos perdido, con muros en cemento a 2 metros de altura, para cuando vuelva a ver ese invierno tan fuerte o esas inundaciones, no se nos mojen las camitas y no se nos mojen los chismes, los que tenemos acá. Le hice caso. Hermanito Peter me mandó 3 baños y le dije que me prendieran los verones en el altar. Y mi hermanito Peter me dio el 69.25 adelantado. Hermano Peter, por Dios, se me escapó por uno solo, me hubiera ganado 40 millones de pesos, le eché 10 mil pesitos. Resulta, hermanito, que Sinuano cayó 69.65. Y usted me mandó 69.25, me dio. La cordobesa número 30. Lo debo seguir jugando, hermanito. Sígalo jugando, 69.25. Pongan atención, hermanos, que ustedes tienen sus cuadernos, tienen sus agendas donde han, digamos, han puesto los 2 números que yo les di de acuerdo a su signo zodiacal. Me llega otro del eje cafetero. Hermanito Peter, esto es lo que le estoy mandando, sus bañitos. Usted me mandó mis 3 baños y me mandó los 3 velones, que me los mandara acá. Y me dijo el hermanito Peter que jugara el 191, porque mi signo Peter es acuario. Le eché 10 mil pesitos, hermanito Peter, bendito Dios, me lo gané anoche. Usted lo había dado a todo el país ayer. Dijo que jugáramos el 191 para el signo acuario y cayó con cafeterito. Pagaré mis diezmos al pie de la letra y que Dios lo bendiga, hermanito Peter. Otro por acá del departamento del Tolima, porque se me ve el tiempo. Hermanito Peter, de Ibagué. Usted me dijo que jugara los 4-3 y los 3-3. Yo consigné el valor de los 3 baños y los velones que me los prendieran en el altar. Total 250, como usted lo manifiestan a través de su programa. Hermano Peter, perdí 80 millones, o dejé de ganar 80 millones de pesos. El tolimense número 60. ¿Cómo le parece, hermanito, que lo jugué como usted me dijo, las principales? Y Tolima anoche cayó 33-13 y usted me había dado los 4-3. Los debo seguir jugando, hermano Peter. Sí, señor, sígalo jugando. Otro por acá, hermano Peter. De Facatativay, qué maravilla. Usted nos dio a todos el 012. Lo ha repetido varias veces. 012 para cáncer. Hermanito Peter, le eché 10 mil pesitos al 012, signo cáncer. Se me escapó por un solo número, porque resulta que Doraba ayer cayó 0062, las 3 últimas 062, y yo le jugué 012. Lo debo seguir jugando, síganlo jugando. Otro por acá. Hermano Peter, yo fui a la consulta el sábado, usted me dio el 63-63-27. Hermanito Peter, se me escapó el 63-27. ¿Lo sigo jugando? Resulta que cayó Dorado en la mañana 63-97. Otro por acá, hermanito Peter. Yo fui de Fusagasugá el sábado. Usted me dio el 63-10. Dijo que había dado el 7-10, el 6-10, y me dio el 63-10. Le eché, hermanito Peter, 20 mil pesos para 80 millones. Pero la Cundinamarca cayó 63-50. Se me escapó por uno solo. Lo debo seguir jugando, sígalo jugando. Otro por acá. Hermano Peter, usted nos dio el 49-76 el domingo de elecciones. Yo fui hasta allá el 49-76, fui más o menos a las 2 de la tarde. Hermanito Peter, se me escapó porque lo había jugado, como dijo, con todos los signos, como usted me dijo. 49-76. Y creo que dio el 9-76 también para el signo Aries. ¿Y cómo le parece que Astrosol cayó, hermanito? 39-06 ayer. 39-06. Se me escapó porque jugué 49-76. Otro. Hermanito Peter, usted nos había dado con un tratamiento el 81-37 para Sagitario. 81-37. Yo le jugué todos los signos. Y Astroluna cayó con Capricornio 81-07. También se nos escapó de cuatro cifras. Otra por acá. Hermanito Peter, usted nos dio el 11-28. Lo mandó con los bañitos. 11-28. Me dijo que jugara de tres y de cuatro cifras. Me lo gané de tres, hermanito. 4 millones de pesos porque cayó 31-28. Y yo jugué, hermanito Peter, de tres cifras, me lo he ganado, bendito Dios, con el 1-28. Otro por acá, hermano Peter, de Antioquia. Usted nos dio para el signo Piscis a todos el 2-87 por radio. Ese es mi signo. Y le eché 10 mil pesitos al 2-87, pero resulta que cayó 2-07. Lo sigo jugando, sígalo jugando, hermano. Hermanito Peter, yo fui a la consulta el sábado y usted me dio el 60-38. Habían varias personas. 60-38. Lo está jugando con mucha fe porque me dijo el hermanito que los espíritus de luz le habían dado ese número. Y resulta que anoche cafeterito cayó, hermano Peter, 66-38. Lo debo seguir jugando, bueno, sígalo jugando. Hermanos, estén atentos a los números que me dan para que ustedes también lo sigan jugando. Otro por acá, hermanito Peter, de Barranquilla. Usted me mandó con un tratamiento el 77-10. Dio el 6-10 y el 7-10 el mes pasado. Lo jugué con mucha fe. Hermanito Peter, le eché 30 mil pesos para 120 millones. Y Caribeña cayó 77-50. Yo jugué el 77-10. Lo sigo jugando, sígalo jugando. Hermano Peter, de Barranquilla. Usted me dijo que jugara los ochos, que lo jugara con las principales, y especialmente las que juegan aquí en la costa, Sinuano, Caribeña, las que juegan acá. Y resulta, hermanito Peter, que le eché 20 mil pesitos a los ochos que me dio ayer. Hermano asombrado, por Dios, ¿cómo le parece que Caribeña anoche cayó 88-28 y usted me había dado los 4-8? Otro por acá, hermano Peter, de Santander del Norte. Usted me dijo que jugara el 67-77 y el 68-88. Me dio dos números porque pedí tratamiento para mi esposa y para mí. Hermano Peter, se me escapó otra vez. Pero tengo fe que voy a ganar en cualquier momento. Motilón anoche cayó 68-77. O sea, por ambos lados. Otro por acá. Hermano Peter de Barranquilla. Usted nos dice que Fantástica es una lotería que nos da muchas bendiciones y es verdad. Hermanito Peter, usted me había mandado el 67-10. 67-10. Lo jugué de tres y de cuatro cifras. Le eché 10 mil pesitos de tres cifras. Y Fantástica cayó 97-10. O sea, no me lo gané completo. No me lo gané de tres, de cuatro, pero me lo gané de tres. pagaré mis diezmos, lo estaré llamando, Dios lo bendiga. Otro por acá, hermano Peter de Santander del Sur. Usted me mandó con un tratamiento el 6910. Y resulta, hermanito Peter, que la columna anoche cayó 6916. Hermano Peter de Barranquilla también. Usted nos había dado los 3-5 que iban a caer y le jugué 20,000 pesitos con Fantástica, que le tenemos mucha fe. Y resulta que cayó 5,25 Fantástica el día de ayer. Hermano Peter, asombroso cómo se le quedan por un solo número o caen directo. Así es, hermanos del alma. No olviden llamarme hoy de cualquier lugar, de cualquier población de Cundinamarca. Me llaman del Tolima, ¿verdad? ¿Dónde se encuentra? Aquí en el departamento del Tolima, hermano Peter. Quiero que me mande mi tratamiento y me coloquen los velones allá. Sí, señor. Les mando su tratamiento y les coloco sus velones, pidiéndome los 3 baños y que coloquen en el altar o se los envíe. De Chicoral, la sintonía tan hermosa en Flandes, como me han recomendado, Dios los bendiga, en onda. Las tierras, la gente linda de la sierra, mi amigo que siempre viene, que gane con el poder de Dios, ya sé que me está escuchando. El Murillo en Ataco, ayer que consignó también para el tratamiento que hablamos, esta señora linda para el nietico. De Purificación, Villahermosa, de Chaparral, del Fresno, de Junín, de Ortega. Igualmente Santa Isabel, mi gente linda de Coyaima, de Natagaima, de Dolores, del Guamo, Ibagué, Lérida, Lisboa, Planada, Rovira, Ambalema, Convenio, Casablanca. ¿Quién les alegra la vida en todas las mañanas? El hermano Peter con su programa en Guayabal, en San Luis, en el Líbano, Palo Cabildo, en Icononso, allá les mandé los bañitos, en San Antonio, en Cunday, Fala, Espinal, Mariquita, Tolima, Cuello, Prado. Igualmente en Salgar, en Melgar, la gente linda de San Jerónimo, de Anzuategui. Hermanos, allá les mandaré su tratamiento. No olviden, sus 3 baños se hacen: uno el día martes, uno el domingo, el otro martes, viernes y domingo. Hoy háganse sus bañitos, yo me van a llamar de cualquier lugar del país donde se encuentre. Santa, del departamento de Nariño. Les va a ir divinamente con el poder de Dios a ustedes allá en el departamento de Nariño. En el departamento de Antioquia, que tengo una sintonía tan grande por las redes sociales. Lo que yo le dije hace unos días, que a partir de agosto ustedes van a tener un crecimiento como antes, una felicidad muy grande. A partir del mes de septiembre fue que les dije, porque los espíritus me dijeron, van a tener un crecimiento enorme, el antioqueño que es tan trabajador, y los proyectos todos que lo llevan a una realidad. Aprecian a Peter, porque también los aprecio en el alma, y porque me han ganado muchos chances, y les he ayudado en su suerte, en el trabajo, en la numerología, en el amor, en todo, con los seres de alta luz. 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Marisol, seguimos refrescando la memoria a todos nuestros queridos hermanos para indicarles sobre lo importante y lo efectivo que son estos 3 mayos benditos y los belencitos que les ofrezco a todos mis seguidores en Colombia. Escuchemos a nuestra linda Marisol. Adelante, por favor.
4: El capital más grande en recursos naturales de nuestro país es el Amazonas, con exuberante vegetación donde encontramos plantas con poderes energéticos para contrarrestar toda mala energía que afecta a los seres humanos. También encontramos plantas para curar diversas enfermedades. Los grandes botánicos del Amazonas le han sugerido al hermano Peter que solicite esas plantas sanadoras, entre otras, las de retirar espantos y energías satánicas. El hermano Peter acatando esas sugerencias de los hermanos mayores, mandó a preparar el baño verde esperanza, con el extracto de la hoja santa, la cáscara sagrada, el palo de arco, la millonaria, las siete hierbas amargas, las siete esencias y la planta del millón, llamada también la planta de las tres virtudes, para activar la suerte en toda persona, hombre o mujer, que tenga fe. Estas tres virtudes son salud, dinero y amor. La persona que logre canalizar estas buenas energías en su beneficio será bendecida con estas plantas benditas por los espíritus sanadores. El único distribuidor para Colombia es el hermano Peter Heller. Además, podrán solicitar con este tratamiento de baños amazónicos los tres velones verdes para hacer sus peticiones a la Corte del Tesoro, a Santa Marta Bendita, a San Próspero y a San Cono, que son los seres de alta luz que asesoran al hermano Peter para que les pueda transmitir toda la buena energía y los convierta en triunfadores en sus negocios, chance, loterías y todo lo relacionado con los juegos de azar. Es la primera vez que el cultor de esta ciencia está autorizado para ritualizar, consagrar y conjurar estos baños en beneficio del necesitado. Los tres baños verdes amazónicos y los tres velones serán las herramientas celestiales más efectivas para pedir al universo su efectividad. Los tres baños tendrán un costo de 150 mil pesos y los tres velones 99 mil pesos. 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Se hacen un baño el día martes ordenando que le prendan un velón haciendo sus tres peticiones a los santos ya mencionados, igualmente el viernes y el domingo. Estos baños y estos velones no se venderán al por mayor o para ningún negocio, porque los espíritus de alta luz le han dado la orden al hermano Peter que solamente se entrega a la persona que lo necesite y especialmente el que esté invadido por mala suerte que no le ha dejado triunfar en ninguna actividad. Si se ha realizado diferentes baños esotéricos sin ningún resultado satisfactorio, es porque está bloqueado y los espíritus del mal han truncado el camino ascendente hacia el triunfo y la prosperidad. No sufra más, no busque más. 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
3: Gracias, Marisol. Hoy los voy a atender. En controles que les mandé venir hoy martes. Vengan a su control. O por primera vez. O segunda, tercera, cuarta, quinta, sexta, octava, novena. El trabajo, el compromiso que tenemos para poderlos ayudar. 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Hermanos, como yo les ofrecí a ustedes hoy, a todos mis seguidores que repitieron la oración, sobre todo ustedes, señor padre de familia, por 13 días me juegan el 767, por 13 días. Y ustedes, esposas buenas, señoras, madre de familia, me juegan por 13 días. Las mujeres, el 188 y el 588. Ayer les di los números por los signos. No olviden jugarme las pachitas. Hoy los espero y juéguenme su número para Acuario, que yo les dije el 191 se ya cayó, y el 235. Me juegan para Aries el 976 y el 506. Bueno, ya tienen ustedes de los signos que anotaron ayer, ¿verdad? Y las pachitas del 0 al 9, porque vamos a recibir bendiciones. ¡Ay, Peter, que nos caiga pronto! ¿Cuál? 767 y los 37. Para las mujeres, el 588 y el 188. Ustedes no se imaginan lo feliz que me encuentro, o que estoy, al saber que tantos de ustedes repitieron la oración, y que los ángeles me los protejan, no solamente a sus esposos, a su familia, sino a sus queridos hijos. Dios bendiga a Colombia, Dios bendiga a América y a todos mis seguidores en el mundo. Hasta mañana.
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1: Mis queridísimos oyentes, les habla Juan Diego Naturista. Quiero hablarles en este momento de la tribu Yuri, quienes tienen conocimiento del plano espiritual a través de rituales para sanar el cuerpo de enfermedades. Tienen conocimiento del poder curativo de las plantas para curar su cuerpo de enfermedades y el deterioro de sus órganos. La tribu Yuri del Amazonas elaboran más de 25 jarabes a base de hierbas, plantas, raíces y cortezas, muchas de las cuales solamente crecen en el Amazonas. Esta tribu Yuri tiene conocimiento de qué debe utilizar para elaborar cada jarabe, qué se utiliza de la planta, la hierba, la raíz, la flor, la corteza. Ellos saben qué tanta cantidad deben utilizar. Por eso estos jarabes que entrego por más de 35 años traen

0: curación prácticamente a las enfermedades de las personas. 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Para todas aquellas personas que en estos momentos no tienen cita en el médico, no les dan agenda, no les dan medicina, no los van a atender, pero sí quieren solucionar su problema de salud, les recomiendo le entreguen esa oportunidad de curación a la madre naturaleza y a la tribu Yuri a través de estos productos naturales que son 100% naturales, sin químicos, pero le curan sus enfermedades. Para los caballeros que tienen problemas de inflamación de próstata o que los van a operar o que están siendo sondeados o los van a sondear, ellos, la tribu Yuri, elaboran tres productos que lo curan de cualquier problema de próstata que tengan. El primero es el Prostazan, que es un tratamiento a base de plantas medicinales indicado para la prostatitis, hiperplasia prostática, inflamación, ardor y molestia al orinar. El Prostazan es diurético y antiséptico, sirve para la sensación de peso en el perineo y la vitalidad sexual. Ese es el primero. El segundo es el Penisaluble, que es indicado especialmente para el hombre y sus enfermedades. Obra en la impotencia, despertando así el apetito sexual. Además, evita operaciones de la próstata, influye instantáneamente en la debilidad de la sangre y el agotamiento físico. El tercero es el Urolet, que es una fórmula original creada para el tratamiento de enfermedades del aparato reproductor masculino, indicado en alteraciones de la próstata, impotencia sexual y eyaculación precoz. También es excelente diurético, ayudando a eliminar cálculos renales, previene y cura el dolor de cintura. Si los caballeros se toman estos tres jarabes que acabo de nombrar, le garantizo total curación de cualquier problema de próstata que tengan. 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Quiero que todos ustedes, las personas que no están siendo atendidos, que no les están entregando medicina, que lastimosamente las EPS están colapsadas, no le están agendando a nadie citas, desen la oportunidad con la madre naturaleza de por fin salir de esos tratamientos eternos y a través de estos productos que elabora la tribu Yuri, encontrar la curación a sus enfermedades. 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A las 2 horas de haberse tomado usted la copa, hay desinflamación y se le quita el dolor. 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

0: Bueno, continúo hablando de los productos que elabora la tribu Yurí del Amazonas. La tribu Yurí que elabora más de 25 jarabes para curar enfermedades. Recuerden que la tribu Yurí tiene conocimiento del plano espiritual a través de rituales para sanar el cuerpo de enfermedades. Tienen conocimiento del poder curativo de las plantas para curar su cuerpo de enfermedades y el deterioro de sus órganos. Vamos a hablar también, mis queridos hermanos, de un producto que es eficaz para curar el problema de gastritis. Hermanitos, ustedes, las personas que vienen sufriendo de ese ardor, de ese dolor, de esa molestia a la boca del estómago, pueden consumir el gastrilet para curarse, no para mejorar, para curarse. El gastrilet es una fórmula a base de plantas naturales que equilibra la secreción del jugo gástrico, disminuyendo los síntomas de gastritis, actuando como cicatrizante y también antiflatulento. También es muy usado óptimamente en la digestión, indicado en cualquier tipo de alteración de colon. Se le va a curar el colon también, el intestino delgado, la cámara gástrica, influyendo mucho en el reflujo, y también es estimulante digestivo en la dispepsia y distensión abdominal por los gases. O sea, ¿saben? Las personas que sienten ese dolor a la boca del estómago, que no pueden comer, que sienten ese ardor, ese dolor fuerte, se curan con este gastrilet. 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Por eso, hermanitos, también les voy a hablar de las personas que tienen el hígado graso, el hígado empachado, que están próximos a una cirrosis. Dios los ampare y los favorezca. 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También influye en las inflamaciones estomacales, el estreñimiento, halitosis y los cólicos. 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de la mujer y los desarreglos menstruales. 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
1: 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Recuerden que la tribu Yurí tiene conocimiento del plano espiritual a través de rituales para sanar el cuerpo de enfermedades, conocimiento del poder curativo de las plantas para curar su cuerpo de enfermedades y el deterioro de sus órganos, que es lo que sufre gran parte de la población en Colombia o en el mundo. Ustedes se pueden curar con estos productos naturales porque no contienen químicos, lo puede tomar cualquier persona. Son todos jarabes para tomar 3 cucharadas al día, pero son jarabes que usted va a encontrar la curación a sus enfermedades. Son jarabes que le van a traer alegría porque definitivamente se puede curar de esos malestares que vienen sufriendo. Por ejemplo, para las personas que sufren de diabetes, la tribu Yurí elabora algo que se llama el Diabetzan, que es una fórmula especial para regular la deficiencia de la insulina, regula el metabolismo de carbohidratos y grasas, provee proteínas, hierro, calcio y mantiene la homeostasis y la insulina. En la glucosa también, mis queridos hermanos, calma la ansiedad, la resequedad, calor cutáneo, regula el pulso acelerado, evita las náuseas y la pérdida de peso. Recordemos que la persona que sufre de diabetes, esta diabetes lo que hace es acabar con todos sus órganos, con la vista y con todos sus órganos, y va deteriorando su cuerpo, sus órganos, su salud, y va cortando su vida. Pero si usted consume el Diabetzan, créanme, mis queridos hermanos, que el cambio de vida es maravilloso. 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Que las personas que están fuera de Bogotá los quieren consumir, pues lo pide a domicilio. 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Mira, hay otro producto que se llama el Colonsan, para que usted evite problemas de colon, llenura, que no puede entrar al baño, que sufre de diarrea, que sufre de estreñimiento. El Colonsan mejora la absorción de micronutrientes necesarios para fortalecer el sistema inmunológico y ayuda a la prevención del cáncer de colon. Hay que prestarle atención a esto. Con ese Colonsan yo le garantizo a usted que puede hacer su defecación normal, que todos los días va a ser defecación, que se cura de cualquier problema de colon que esté sufriendo. Otro producto que elabora la tribu Yurí es el Circulen. El Circulen es un tratamiento con plantas medicinales que activa la circulación, adelgaza la sangre, evita los trastornos, regula el corazón, limpia las arterias, ayuda hasta para la presión alta y normaliza la vena varice, porque la gente sufre de vena varice, de adormecimiento, calambres, mala circulación, y si se forman trombos en las arterias es donde usted viene a sufrir un derrame cerebral, una trombosis, un infarto. Pero si usted tiene las arterias completamente limpias, no le va a pasar nada. Para eso recomiendo este Circulen, que es un jarabe elaborado por la tribu Yurí que cura prácticamente. Mis queridos hermanos, son productos que llevo años, pero años entregándolos. Otro producto para que evite una operación de cálculos es el rompecálculos, jarabe elaborado por la tribu Yurí. Es una fórmula especial para regular y mejorar los problemas renales. Ayuda a la prevención y expulsión de cálculos. También ayuda para las infecciones, inflamación y ardor al orinar. 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
6: 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El colágeno hidrolizado marino es un tratamiento importante que trabaja en las articulaciones y en los huesos. ¿Y esto por qué es importante? Bueno, es necesario para nuestra salud porque ayuda a mantener los cartílagos en buen estado. Reduce el desgaste y alivia de molestias o dolores en afecciones como la osteopenia, osteoartritis, los problemas también de la gonoartrosis y de la artrosis, enfermedades que producen demasiado dolor, que van produciendo incluso con el tiempo deformidad, y no hay nada peor que uno no poder valerse por sí mismo, no poder caminar, no poder hacer un deporte, no poder subir o bajar escaleras, porque los dolores son impresionantes. Incluso hay personas que han quedado detrás de un bordón o de una silla de rueda ahí, porque realmente ya la enfermedad le destruyó el sistema articular o el sistema muscular. Con nuestro colágeno hidrolizado marino, en la manera disciplinada que usted lo vaya tomando, va a empezar a ver cómo empieza a mejorar y a recuperar su salud, y usted va a sentirse diferente, con más fuerza, más vitalidad, con más energía y, lo más importante, con más soporte en sus articulaciones. Ahora, si usted está teniendo problemas también a nivel de los músculos, recordemos que nuestro colágeno hidrolizado marino con registro en Vima contribuye a mantener la masa muscular y favorece la recuperación después del ejercicio para aquellas personas que son activas en el deporte o aquellas personas que le toca trabajar largas jornadas diarias de trabajo como tal. Hay que saber también que hay enfermedades como la sarcopenia, que produce una pérdida exagerada de la masa muscular, y hay enfermedades como la misma osteoporosis, la osteoartrosis, que van produciendo descalcificación ósea, dolores articulares y musculares, y se va perdiendo la movilidad. Cuando usted toma nuestro colágeno hidrolizado marino, sus articulaciones, sus huesos, sus tendones, sus ligamentos, sus músculos, sus fibrillas musculares se lo van a agradecer y va a recuperarse, se va a ir mejorando gradualmente en la manera que usted sea disciplinado y tome nuestro tratamiento. 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

0: 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Y algo muy importante, nos preguntan si trae vitamina C y al cuánto tiempo se ve el resultado de tomar el colágeno hidrolizado marino. Pues bueno, sin ser un producto milagroso, la última panacea del mundo, pero sí es de la mejor y más alta calidad en su gran concentración. Yo quiero comentarle a ustedes, para todas las personas que van a iniciar nuestro tratamiento y que sé que después me van a regalar el testimonio, que sé que después van a hacer la recompra y que sé que después nos van a recomendar, los resultados son muy visibles porque suelen notarse tras un uso continuo, primero que todo, de al menos un mes en enfermedades subagudas y agudas. Y esto se puede sentir y se puede ver en la piel, en las uñas, en las articulaciones. Y realmente cuando una persona ya tiene enfermedades muy crónicas, muy avanzadas, y hay incluso degeneramiento articular, si la persona es juiciosa tomando el producto, a los 2 meses o antes, ustedes van a ver un alivio, una recuperación. Y hay que recordar, por ejemplo, también para aquellas personas que nos preguntan, además del colágeno, si tiene vitamina C o si tiene otras vitaminas. Claro que sí. Sus complementos que se suelen encontrar en esta importante fórmula, primero que todo como la vitamina C, que es esencial para la síntesis del colágeno. También trae el magnesio y el ácido hialurónico para potenciar sus beneficios. Trae las vitaminas del complejo B, que son muy importantes para el sistema musculoesquelético, y por supuesto también contiene calcio, contiene hierro y otras vitaminas más. Ahora, hay que saber que nuestro colágeno hidrolizado marino trabaja de una manera muy importante en el cabello y en las uñas. Aumenta el grosor del pelo cuando este es delgadito, cuando es débil y cuando la persona se asusta cuando se utiliza el peine o el cepillo de peinarse y realmente ve que queda lleno de pelo como tal. Va a empezar usted a ver que nace o brota pelo o cabello nuevo y empieza a volverse abundante y brilloso. También se reduce su quiebre y se fortalece las uñas débiles, fortalece aquellas uñas que son de papel y empiezan a crecer sanas, fuertes y usted las puede lucir. Ahora, cuando hay la línea de expresión, cuando hay las arrugas, estas líneas de expresión profundas, el colágeno hidrolizado marino, nuestro colágeno hidrolizado marino, las empieza a rellenar. El aspecto va a ser de una piel más tersa, más juvenil, más fresca, como si nos estuviéramos quitando años de encima y realmente se mejora la firmeza, la hidratación y la elasticidad de la piel. Se ayuda a disminuir la apariencia de líneas de expresión, arrugas y las mismas manchas como tal, porque no hay nada peor o incómodo que tener como una piel, incluso después del embarazo, que muchas señoras quedan con la piel manchadita. Esto se va solucionando y se va eliminando con nuestro colágeno hidrolizado marino. Además de esto, regenera cartílagos, tendones, ligamentos, protege la salud del corazón, tonifica el sistema nervioso central, combate el dolor de cabeza, mejora y restaura totalmente el sistema circulatorio, ayuda a producir más colesterol bueno y eliminar el malo, y usted va a sentir el beneficio en su salud. 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

0: 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Recordemos que vivimos en un mundo acelerado, en un mundo lleno de estrés, de corre-corre, y en muchas ocasiones descuidamos principalmente la salud, el tesoro más invaluable del ser humano. Con salud uno puede hacer todo, sin salud definitivamente no hace nada. 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Es un producto de alta calidad, un producto que también tiene altos estándares avanzados en su formulación porque viene reforzado con péptidos de colágeno hidrolizado marino. También trae, por supuesto, multivitaminas, o sea que usted no solamente al tomar nuestro colágeno va a suplirse de los beneficios del colágeno hidrolizado marino para reparar, regenerar su salud, sino que también va a tomar el calcio, el hierro, la vitamina C, el magnesio, el manganeso, las vitaminas del complejo B, entre muchas otras vitaminas que componen esta fórmula de alta calidad. 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Recordemos rápidamente que después de los 30 años de edad, nuestro cuerpo ya no produce el colágeno necesario para el día a día. Y también hay muchas personas que, si ya lo produce, están enfermas, tienen achaques o diferentes dolencias. Pues les quiero comentar que el colágeno hidrolizado marino es un suplemento que ayuda a reponer la proteína natural de nuestro cuerpo, la cual se va disminuyendo con la edad. Y sirve el colágeno hidrolizado marino principalmente para fortalecer articulaciones, huesos, tendones y ligamentos y cartílagos. Mejora la elasticidad y la apariencia de la piel, frenando el envejecimiento prematuro, combatiendo las líneas de expresión y las arrugas, incluso las manchas que aparecen en la piel, en el rostro, en el brazo, en el antebrazo, en las manitas, se van eliminando tomando nuestro colágeno hidrolizado marino. Y también recordemos que favorece el crecimiento saludable del cabello en aquellos que ya están teniendo problemas de caída del cabello y de las uñas, a aquellas mujeres u hombres que no les crece, que son uñas de papel, que se parten con facilidad, que no las pueden lucir orgullosamente. Pues bien, llegó la solución. 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
2: Hola, ¿qué tal, amigas, amigos? 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Buenos días en Acuario Estéreo, ¿con quién hablo?
3: Buenos días, profe, habla Andrea Romero, lo estoy llamando de Sogamoso y acá mismo pues soy paciente suya.
2: ¿Usted qué hace en Sogamoso? Boyacá, le agradezco mucho por llamar. Cuéntemelo todo. ¿Qué problemas tenía? ¿Cómo le fue visitando al mejor numerólogo de Colombia?
3: Sí, profe, yo soy abogada, vivo con mis papás y mi hija. Últimamente me ha ido muy regular porque mi hermano menor es alcohólico y ludópata. Por ahí trabaja de vez en cuando en lo que le sale, pero se la pasa casi todo el tiempo es tomando con los amigos y jugando, le roba plata a mis papás, incluso a mí, y eso pues ha generado muchos inconvenientes con él y con el resto de la familia.
2: ¿Cómo le fue? ¿Cómo le fue con la limpieza? Me tocó hacer un tratamiento para él a través de la fotografía, la limpieza. Le dije, cómprese la dupla de la esperma negra porque sé que usted anda muy endeudada. ¿Valió la pena invertir? ¿Valió la pena visitarme? ¿Cómo se siente hoy, mujer?
3: Valió totalmente la pena, profe. Alguien me habló muy bien de usted, yo lo visité y pues yo, aunque nunca había escuchado ni creo en esto, y fui con toda la fe. Usted me hizo un tratamiento a mi hermano y él afortunadamente está muy recuperado. Y pues con tanto robo de mi hermano también ando corta de dinero. Aproveché, así sea endeudándome, y le compré la dupla de la esperma negra, profe, con el número 2106 y con la lotería de Boyacá. Me gané 150 millones de pesos. Estoy muy feliz, profe. Dios me lo bendiga. Muchas gracias y nos vemos en Sogamoso, profe.
2: ¿Qué le dice a la gente que duda? ¿Qué le dice a la gente de Sogamoso, de Corrales, de Fusagasugá, a la gente de Ibagué, a la gente de Mariquita, a la gente de todo Colombia? ¿A qué los invita?
3: Que vayan, que crean en usted, que usted le ha ayudado muchísimo. No sé qué hace, pero mi hermano está muy recuperado y yo afortunadamente pues ahora estoy mejor económicamente, muy agradecida y confiando plenamente en usted, profesor.
2: Gracias por llamar, 321-320-0140.
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1: Avanzamos, querida familia. Hoy es martes, martes de Santa Marta, día especial, 2 de junio. Hoy nos ganamos la Huila y la Cruz Roja. Regalo números con Astrosol y Astroluna. Usted está enfermo, está totalmente mal, siente malas energías, ruidos en su casa, malas ventas en su negocio, mala energía, envidia de sus vecinos. 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Recibo a los oyentes. Buenos días, en Acuario, ¿con quién hablo?
2: Buenos días, profe, hablas con Leonardo.
1: Leonardo, ¿de dónde llama?
2: Le estoy llamando de Ibagué, Tolima.
1: Cuénteme usted qué hace, Leonardo, en Ibagué, ¿a qué se dedica? Oiga, le cuento que el 14 de junio hay consulta especial en Ibagué, tratamientos y premios programados. Cuéntale a los oyentes qué problemas tenía y cuál es su testimonio.
2: Claro que sí, profe. Pues yo soy veterinario de profesión, hace más o menos unos 12 años. Tengo una clínica veterinaria aquí en Ibagué. Y pues bien, al principio todo bien, pero después ya me empezó como a llegar la crisis, como que la plata no me rendía. Ahora que tengo las hijas en la universidad, están estudiando también veterinaria, pero no, eso es mucho gasto de plata, los laboratorios, los uniformes, las prácticas, eso me tenía pero mal de plata, profe, y estaba desesperado, ya no sabía qué hacer, y hasta que lo escuché usted y me animé a ir, y le cuento pues que no me arrepiento, gracias a Dios lo escuché a usted. Me animé, le compré un premio programado, su merced me dijo que lo jugara 40 veces, y aquí ya llamo a contarle a usted, a la gente, que fui el feliz ganador de 300 millones de pesos con la Lotería del Cauca, con el número 3873, muy agradecido con la vida, con usted, profe, con Dios y la Virgen Santísima. Muchísimas gracias.
1: Qué premio tan espectacular, hermano. De verdad, gracias por llamarme. Gracias. Mire, yo quiero que usted, un profesional, un médico veterinario, le haga una invitación a la gente incrédula de todo Colombia. Lo escuchan en más de 30 emisoras a esta hora. ¿A qué los invita?
2: Claro que sí, profe. Los invito a que los visiten, que realmente esto cambia vidas, esto funciona. Es simplemente de darse uno la oportunidad de conocerlo, de que le cambie la vida, de que le dé la oportunidad de ganarse un premio tan espectacular como el que yo me gané, que eso ayuda mucho en estos momentos de crisis que hay.
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1: Gracias por llamar. 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

0: Avanzamos, querida familia, todo mundo, hoy martes a ganar con el profesor Eduardo. Pilas, levante el oído y levante el ánimo. Hoy vamos a ganar con Astrosol, Astroluna, Huila y Cruz Roja. 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Recibo a los oyentes de Acuario Estéreo. Muy buenos días, hoy martes, ¿con quién hablo?
1: Buenos días, profesor, habla con Miguel Rojas.
0: Miguel, ¿de dónde llama?
1: Los dejo de aquí, de Cabos de acá, profesor, lo visité en Sogamoso, profesor. Pues yo tengo una finquita, profesor, vivo de la agricultura, yo llevo 10 años, profesor, vivo, enfermo, acabado, agotado, profesor, con una enfermedad en las vistas, en mis rodillas que casi no veo. Lo visité, profesor, usted me hizo un tratamiento, le compré las plantillas electrónicas y las goticas, profesor, y con eso me ha ido muy bien. También usted me compré el premio programado, y con ese premio programado, profesor, con el número, me dio usted un número del 3298, profesor, y con la lotería de Medellín me gané 90 millones de pesos, profesor, estoy muy contento, ¿no? Mejor dicho, estoy en el cielo, profesor.
0: Qué alegría, hermano. Yo sé, es un abuelo que le ha tocado luchar la vida, se estaba quedando ciego. Hermano, qué alegría. ¿Qué le dice a la gente de Sogamoso, Boyacá? ¿Qué le dice a la gente de Fusagasugá? ¿Qué le dice a la gente de Ibagué? A la gente de todo Colombia, a la gente que siempre me escucha, hermano, porque hay gente que duda. Mire, usted es un abuelo, pero vino, me visitó, me dijo, visité muchas partes, había perdido la fe, pero con usted sí se gana, maestro Eduardo.
1: Pues, profesor, yo les recomiendo a todas las gentes que lo visiten con fe, con un ánimo grande, profesor, porque después de Dios, usted es la persona que verdaderamente nos ayuda a los pobres, a los necesitados, a los enfermos, profesor. Pues yo le agradezco mucho que vayan, y les pido que vayan y lo visiten, profesor, que usted es una persona muy bien y una persona que no debe despreciarla. Nosotros debemos estar siempre a su lado, profesor.
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0: Avanzamos, querida familia. Hoy es martes. Me toca saludar a los mejores de Colombia, a don Hermesio Nediondo. Hola, viejitos prostáticos.
3: El mes de junio, el mes de los papacitos. Así no tengamos dientecitos, nosotros los abuelitos somos papacitos. Soy don

0: Hermes, el vendedor de aguacates. Oiga, ¿cómo le parece que un hombre había comprado un loro? Y resulta que él no sabía que ese loro había vivido en un burdel, en un fufurufiadero. Y cuando llegó a la casa y el loro mira a la señora de la casa y dice: ¡nueva casa! ¡Nueva madame! Hijo de pucha, que lo quedaron viendo, pero bueno, pasó desapercibido. Luego pasaron las hijas del hombre que había comprado el loro en el burdel y no sabía que había trabajado en un burdel, que había vivido en un burdel. Y entonces el loro dice: ¡nuevas chicas! ¡Nuevas chicas! ¡Qué bien! ¡Qué bien! Después el hombre se va a trabajar. Cuando por la tarde va entrando a la casa y el loro dice: ¡hola, Juan! ¡Tiempo sin verte por aquí! ¡Hola, Juan! ¡Tiempo sin verte aquí en el fufurufiadero! Lo echó a la agua. A los niños y a los loros no se les puede mentir.
1: Profesor Tito Aguardo, un saludo especial para su merced linda, para todos los oyentes y oyentas. Martes, martes, ni te cases ni te embarques, ni de tu frecuencia te partes. Viejo loco, imagínese que... pongámosle humor a esta hora. Imagínese que estaba hablando el chino con el papá.
2: ¡Papi!
1: ¿Qué pasó?
2: ¡Papi! Hoy engañé al conductor del bus.
1: ¡Ay, no! Hijo, eso no se hace. Me imagino. ¿No le pagaste el pasaje?
2: Sí, sí le pagué, pero no me subí.
3: Oiga, imagínese que va una enfermera corriendo, y le pregunta al señor: oiga, señorita, ¿y usted qué hace con ese termómetro rectal? Dijo: no, ¿cómo así termómetro rectal? Dijo: sí, lo lleva en la moña. Dijo: ay, jue madre, ¿dónde habré dejado el esfero? 321-320-0140.
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6: Hola Claudita, ¿qué tal? Me encanta saludarte y a todos los oyentes. Bienvenidos como siempre a nuestro programa Despertando Conciencias de la organización Biosanel, definitivamente para aprender a vivir con bienestar, a tener calidad de vida y a conocer cómo muchos alimentos, como muchas frutas, muchas verduras nos sirven precisamente para ayudarnos a manejar diferentes enfermedades. Y como todos los días vamos a tener tipsitos y recomendaciones y además vamos a tener productos en promoción, esos productos de la organización Biosanel que son costosos, pero que gracias a esa gran campaña de ayudar a la gente, nos permiten, así sea por una hora, entregarlos con descuentos especiales. Así que bienvenidos a Despertando Conciencias, Claudita, y de qué vamos a hablar el día de hoy.
7: Marcelita, muy buenos días, queridos oyentes, qué gusto saludar a esta audiencia maravillosa que todos los días nos acompaña en nuestro magazine de salud, Despertando Conciencias, para aprender a tener una vida naturalmente sana. Hoy voy a arrancar con noticias, esto tiene que ver con el tema de la salud, con el tema de la intoxicación. Hay consejos, mis queridos amigos, para empezar a usar los químicos de limpieza del hogar y para que usted tenga prevención, sobre todo con el tema de los niños, porque resulta que el año pasado, en el año 2018, se registraron en Colombia 538 casos de intoxicados, precisamente por los desinfectantes, por los blanqueadores, los jabones en polvo. Así que la recomendación el día de hoy es saberlos utilizar, ponerles las etiquetas de advertencia a cada uno de estos productos. Además de eso, no mezclarlos con otros, no utilizar agua caliente ni dejarlos hervir, porque esto conlleva a intoxicaciones y casos muy graves, incluso con los niños. 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

0: Así es, efectivamente, Dolmaflex le ha cambiado la vida a muchísimas personas. ¿Y por qué lo ha hecho? Por esa fórmula especial, por esa combinación de diferentes productos como colágeno, calcio, magnesio, hierro, zinc, que definitivamente se necesitan para tener unas articulaciones sanas, porque no se trata solamente del manejo del dolor. Realmente, si usted quiere darle un tratamiento eficaz a una enfermedad articular, llámese artritis, artrosis, reumatismo, necesitamos de un tratamiento especial como el Dolmaflé, y si se puede combinar con el Megaquin, mejor. ¿Por qué? Porque Megaquin le da energía, le sube las defensas, le da vitalidad, buena memoria, concentración. Muchas veces la gente con enfermedades articulares tiene debilidad articular, y vamos a quitarnos esa debilidad articular y muscular consumiendo y combinando el Dolmaflé con el Megaquin. Pero bueno, ¿qué es Dolmaflé? ¿Para qué ha servido? Escuchemos lo que nos dicen a esta hora.
1: Bueno, yo soy Luis Felipe Medina Vargas, soy paciente de Biosanel, ya hace 2 años aproximadamente. He tomado varios productos de Biosanel y los estoy tomando en el momento. Por ejemplo, en el momento estoy tomando el Dolmaflé y me ha servido muy bueno para las articulaciones. Y en el momento pues estoy haciendo también las terapias de desintoxicación, y eso me ha aliviado mucho también, porque me quita mucho el cansancio también de las piernas y del cuerpo en general. Y también estoy tomando el colágeno, que también es muy bueno. Y bueno, hay varios productos que tengo ahí también, que tengo para seguir consumiendo. Gracias, muy amable.
0: Estos son los resultados que la gente tiene directamente con nosotros, y nos encanta ver que definitivamente Dolmaflé y Megaquin han dado muy buenos beneficios para la salud. Y hoy vamos a estar entregando los dos tratamientos combinados, pero primero voy a saludar a Zenaida. Zenaida, bienvenida.
2: La llamaba para preguntarle y averiguarle sobre
3: el Dolmaflé.
2: El Dolmaflé.
3: ¿Sí? Claro que sí, Zenaidita. Dolmaflé es un tratamiento integral, mi Zenaidita, que tiene 7 compuestos totalmente naturales. Hablamos de colágeno hidrolizado, estamos hablando de hierro, zinc, magnesio, tiene precisamente la biotina también, que no solamente ayuda con la caída del cabello, sino que también ayuda a desinflamar, para manejar todos los problemas de dolores articulares.
2: Sí, señora. ¿Y ese viene qué? ¿En polvo?
3: En polvo, mi vida. Ese viene en polvo. Es un tratamiento delicioso que lo vamos a tomar 2 veces al día, en agüitas, en agüita o en juguito, totalmente natural, y nos ayuda muchísimo precisamente a prevenir y a evitar el degeneramiento de la articulación, a manejar dolor, a manejar inflamación. Es un suplemento espectacular.
2: Bueno, sí, señora.
3: Dígame, entonces, doña Zenaidita.
2: Entonces, a ver si me hace el favor y me manda uno.
0: Perfecto, Zenaida. 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Ya regresamos.
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0: tenemos remedios curativos, remedios medicinales, remedios naturales que podemos hacer en casa mientras nos ayudamos o solicitamos el tratamiento para sus articulaciones de Dolmaflé, hoy con Megakin, que ya les voy a contar de qué se trata la campaña para el día de hoy. Resulta que la infusión de jengibre es un muy buen calmante para el dolor de las articulaciones. Usted coge pela y raya un centímetro, que es como media pulgada de raíz de jengibre, que esté fresquito, lo agrega en una taza de agua y lo pone a hervir. Esto más o menos durante 10 minutos, luego lo cuele y le añade una cucharadita de miel, las personas que puedan tomar miel. Y esto lo va a tomar de 3 a 4 tacitas diarias cuando tenemos dolores articulares. Y eso sí, tratamientos como el Dolmaflé y tratamientos como Megakin. Por un lado, es nutrición para las articulaciones con Dolmaflé y por otro lado es energía, vitalidad, buena concentración para que las personas recuperen también su fuerza muscular. Y hoy vamos a entregar los dos productos combinados. Vamos con María Esneda, que está en la línea telefónica. María Esneda, bienvenida.
1: Señorita Marcela, ¿cómo está?
0: Yo muy bien. ¿Cómo se encuentra María Esneda?
1: Muy bien, señorita.
0: Qué rico, además que es... Perfecto. ¿Cuál de los dos productos has tomado?
1: Los dos, y me estoy tomando el Dolmaflé.
0: Bueno, hablemos del Dolmaflé. ¿Cómo te ha ido con Dolmaflé?
1: Muy bien, yo vivía muy... Pues siempre mantengo enferma de mi rodilla izquierda, que tengo artrosis. Sí. Y mi esposo estaba lo mismo, y entonces cuando estuve en promoción, quedaban dos en 100,000, compré uno para él y uno para mí. Y él, ya esa semana... trabajó contra la voluntad y él se alivió totalmente de la rodilla.
0: Qué bueno, o sea, lo que tenía ya era pereza.
1: ¿Señor?
0: Que ya no tenía dolor sino pereza.
1: No, él es muy guapo.
0: Ah, bueno. ¿Y el Megakin, cómo les ha ido?
1: Con el Megakin a mí muy bien, a mí se me quitaron esos calores, como unos mareos que me daban. Uh-huh. Y me devolvió como las energías. Sí. Yo siempre me gusta comprar muchos medicamentos de allá.
0: Ah, bueno, perfecto. ¿Cuánto tiempo llevas con nosotros, Esneda?
1: Ya voy como para 5 años.
0: ¿Tú qué? Eres una persona que ha visto los resultados de nuestros tratamientos. ¿Qué le dices a los oyentes que nos escuchan?
1: Pues que lo sigan escuchando y que compren los medicamentos, que son una bendición de Dios.
0: Ay, qué bella esa expresión. Además que ahí está la mano de Dios definitivamente. 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Ya regresamos.
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0: Doña Ana Delia Huitrago me escribe por el WhatsApp de la salud. Me dice que está muy difícil la comunicación, pero que también quiere participar en el sorteo. Ella viene tomando el Megaquin y le ha servido mucho para las migrañas. Sufría de migrañas, llevaba ya 15 años sufriendo de las migrañas, solamente tomando analgésicos. Escuché un día el programa y dijo, voy a empezar a probar el producto, y me está contando por el WhatsApp que ha sido una bendición, que ella definitivamente se curó de las migrañas tomándose el tratamiento de Megaquin. Me voy con Yudersi, que ya había llamado Yudersi antes.
1: Sí, señora.
0: Yudersi, ¿cómo estás? Uno.
2: Bien, sí, señora.
0: Bienvenida, ¿cómo has estado?
2: Bien, sí, yo he consumido el Domaflex y me dolía mucho las articulaciones, o sea, yo tengo una hernia discal y me dolía mucho la espalda y como los músculos. Y sí, desde que consumo el Domaflex me he sentido un alivio.
0: Qué bueno, ¿hace cuánto lo vienes consumiendo, Yudersi?
2: Como hace, desde el año pasado.
0: Desde el año pasado. Además que mira, tu tema es bastante interesante porque para la hernia discal, ¿qué les mandan en la EPS?
2: No, a mí me mandaron solo terapias y que es de operación. De resto no me dieron nada más y calmantes.
0: Sí, además que a uno le daba algo de temor la operación, ¿no? Porque estamos hablando de la columna.
2: Sí, señora.
0: ¿Cuántos años tiene Yudersi?
2: 42.
0: Muy poquitos para someterse a una cirugía que uno no sabe cómo le va a ir, si va a quedar bien, si no, qué va a pasar con la recuperación. Uno tiene que trabajar, son cantidad de situaciones que se vienen implicadas en una cirugía. Pero bueno, ¿has encontrado en Dolmaflé una respuesta sobre todo natural y positiva para esa hernia discal?
2: Sí, excelente, excelente los productos de ahí. Yo también, o sea, pedí el la promoción del qué, Megaquin es el otro.
0: El Amalaki.
2: El Amalaki, porque son excelentes productos. Lo consumí, me sentí un alivio que nada me había hecho.
0: Gloria a Dios, Yudersi. Qué rico poder escuchar esos resultados, resultados que la gente tiene que son efectivos. 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
1: Sí, señores, consejitos saludables que tienen que ver con la alimentación. Los alimentos guardan grandes nutrientes y dependiendo de la enfermedad que uno tenga, hay alimentos bastante saludables. Por ejemplo, con enfermedades articulares, la recomendación de hoy de la Organización Biosanel es consumir abundante nueces, semillas, aceite de oliva y aguacate. ¿Sabe por qué? Porque tienen vitamina E. Y la vitamina E no solamente son para las arrugas, no señores. La vitamina E ofrece un grado de protección bien interesante para las articulaciones. Por eso dentro de los alimentos saludables están todos los que tengan la vitamina E. Vamos con más oyentes que nos cuentan hoy su experiencia. Y tengo a Rocío en la línea telefónica. Rocío, ¿cómo estás?
2: Bien, sí, señora.
1: Bienvenida a Despertando Conciencia. ¿Primera vez que hablamos, Rocío?
2: Sí, no, hemos hablado cuando le hago los pedidos.
1: Ah, ok, Rocío. Y hoy me quieres contar sobre un tratamiento, ¿cuál es?
2: El de Megaquin, me ha parecido. Todos son muy buenos, pero el de Megaquin me tiene supremamente bien, sobre todo que a mí me diagnosticaron ovario poliquístico. Sí. Yo trabajo sentada y me dolía muchísimo. Ya no hallaba qué hacer hasta una vez que los escuché y pedí un tratamiento. Me lo tomé y después de ahí volví a pedir otro tratamiento para ya estar prevención, porque con el primer tratamiento ya tuve.
1: Cuando tú escuchas hablar de Megaquin y tú dices ovarios poliquísticos, yo tengo esto, lo voy a pedir. ¿Lo pediste de pronto diciendo, será que me sirve, será que no?
2: Sí, lo pedí diciendo que me iba a servir, porque es que decían que cuando uno tiene periodo irregular, calores, fríos, mal genios, como una especie de menopausia prematura, que ese era muy bueno para eso. Entonces, cuando dijo menopausia prematura y el médico más o menos me habló por ahí, entonces yo dije, claro, perfecto.
1: Perfecto. ¿Cuánto llevas ya consumiéndolo?
2: Ya me tomé un tratamiento completo de 3. Más o menos 2 meses, 3 meses atrás, me sirvió tanto que apenas tuve para comprar otro tratamiento, pues no lo dudé.
1: ¿Y cuántas veces las mujeres con ovarios poliquísticos solamente piensan que se van a tener que operar o que van a tener que sufrir con sus irregularidades hormonales? ¿O mujeres que quieren quedar en embarazo y tienen ovarios poliquísticos y no pueden?
2: No, es terrible y el dolor es terrible, porque de igual manera yo ya soy una persona de 38 años, yo ya tuve mis hijos, ya no voy a tener más bebés, pero es que el dolor es feo, el periodo irregular, feo, los dolores de cabeza, el mal genio, todo eso es muy duro.
1: Y ya has encontrado la solución con Megaquin.
2: Adiós a todo eso.
1: Qué rico, qué maravilloso. 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

0: Y estamos de regreso, mis queridas mujeres hermosas, y hoy hablando de este tratamiento que me encanta, que es el Megaquin, un tratamiento que viene a base de la maca peruana, borojó, jalea real, chontaduro. Muchas veces cuando llegamos a los síntomas de la menopausia tenemos cansancio, tenemos agotamiento. Si sufrimos de la tiroides, también precisamente podemos tener esos síntomas, y la maca ayuda incluso para la regulación de las hormonas como la tiroides. Así que si usted es una persona con sofocos, sudoraciones nocturnas, dolores de cabeza, cambios de ánimo, cansancio físico-mental, bajo deseo sexual, para eso el Megaquin, que hoy también tenemos en oferta especial. Y bueno, nos vamos con Doña Dora en la línea telefónica. Doña Dora, bienvenida, ¿cómo ha estado?
1: Ay, ¿cómo han estado?
0: Yo excelente, ¿y tú cómo estás, Nora?
1: También excelente.
0: Bueno, Nora, tú que ya has tomado los dos tratamientos, yo quiero que nos cuentes, por ejemplo, el Megaquin. ¿Tú por qué decidiste tomarlo y cuáles son los beneficios con este producto?
1: Bueno, yo con el Megaquin la verdad me he sentido muy bien porque, digamos, yo sufría mucho de calores y me daba mucho desaliento. Uh-huh. Y la verdad, yo me he tomado dos tarros de eso y estoy perfecta.
0: Excelente. ¿Y con el Dolmaflé?
1: Ese se lo llevé a mi mamá para, también es para dolores que ella tenía, que le dolían los nuditos de las manos.
0: Sí.
1: Y ella también se lo ha tomado y le ha parecido excelente.
0: Nora, tú que conoces los resultados, ¿qué le dices a los oyentes? ¿Vale la pena llevar tratamientos como Megaquin y Dolmaflé?
1: Sí, señora, no solo Megaquin y Dolmaflé, todos los productos de ahí son excelentes. Yo he consumido, dijeron por ahí, casi que la mayoría de los productos que ustedes venden.
0: Qué bella, doña Nora. Además que esto habla de resultados, de garantía, de efectividad, siempre buscando mejorar las fórmulas, siempre buscando entregarle los mejores tratamientos. 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

0: Daticos rápidos de la maca, Claudita.
1: Nos ayuda muchísimo a reducir cansancio, estrés. De hecho, la maca se utiliza en el Perú, en todos estos pueblos andinos, para mejorar la memoria, el tema de la concentración. Para las personas que tienen que hacer un esfuerzo muy fuerte en su trabajo, y también es muy utilizado, Marcelita, para los deportistas. La maca no solamente es un tratamiento, un alimento exclusivo de nosotras las mujeres, sino también los caballeros podemos o pueden tomar la maca.
0: Luz Miriam en el teléfono. Luz Miriam, bienvenida, ¿cómo estás?
1: Doña Luz Miriam.
0: Miremos ahí, si ya la tenemos. No, tomémosle los daticos. ¿Qué quiere doña Luz Miriam?
1: Doña Luz Miriam quiere solicitar la campaña, pasar directamente. Está preocupadita Marce porque dice que por favor se la partemos, que se la guardemos hasta el viernes porque en el momento no tiene la plática completa, pero con todo gusto ya le vamos a colaborar a doña Luz Miriam.
0: Hay audios, mensajes de voz a esta hora que la gente nos envía por el WhatsApp de la salud. Claudita, escuchemos también a los oyentes.
2: ¿Cómo están? He intentado hablar con ustedes al aire, pero ha sido imposible comunicarme. Mi nombre es Tatiana y llamo porque una amiga mía me recomendó el producto. Yo tengo un problema hormonal terrible, sufro de sudoraciones, tengo bastantes problemas en mi parte menstrual, aparte mantengo un poco irritada pues por lo mismo que me da el mismo estrés. Y
0: ay, ¿hasta ahí llegó?
2: Y quiero solicitar el producto de ustedes. Una amiga mía lo lleva tomando ya 3 meses y la verdad nosotras somos contadoras y también por nuestro trabajo se puede decir que es un poco el estrés, la responsabilidad y a ella le ha servido mucho. Entonces yo agradecería si me lo pueden mandar a domicilio, yo voy a dejar mis datos y les agradezco mucho. Muchas gracias.
0: Perfecto, me encanta, con todo gusto, y me encanta la oferta de hoy para las mujeres espectacular que mantienen con dolores articulares, fibromialgia, que se les ha alborotado porque ya están próximas a llegar a la menopausia o tienen la menopausia, Megaquin y Dolmaflé en 120 mil pesos. 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Ya regresamos.
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1: Sí, señores, consejitos saludables a esta hora que estamos hablando de Megaquin y de Dolmaflé. Recuerde que el Megaquin también ayuda mucho cuando tenemos desórdenes hormonales, periodos menstruales irregulares o problemas de la menopausia. Muchos de los incómodos síntomas de la menopausia producen precisamente retención de líquidos o son producidos por esa retención de líquidos. Entonces, ¿qué le recomiendo a las mujeres que mantienen inflamadas, que mantienen hinchadas? Vamos a consumir mucho perejil, apio y hojas de diente de león, que son diuréticos suaves y que son recomendados cuando tenemos retención de líquidos causado por los síntomas de la menopausia o los desarreglos menstruales. Y tomar el tratamiento de Megaquin a base de maca, guaraná, borojó, jalea real, que hoy viene con el Dolmaflé. ¿Qué es Dolmaflé? Un producto con calcio, con colágeno, con magnesio, con hierro, con zinc, con vitaminas, con proteínas, no solamente para el dolor articular, sino para la regeneración de los cartílagos, para mejorar la movilidad articular, para enfermedades en las rodillas, en los hombros, en la cintura, en la cadera, para evitar el día de mañana un reemplazo de rodilla, un reemplazo de cadera. Voy con don José en el teléfono. Bienvenido, don José.
2: Sí.
1: Hola, don José, bienvenido. Cuénteme cuál es la pregunta.
2: Gracias. Mira, madrecita, lo que pasa es que mi mamita tiene retención de líquido, las piernitas se le ponen muy gruesas. Aparte de eso, se le hincha una rodillita, tiene desgaste de una rodillita. Eso fue lo que le dijo el médico, ¿no? Que tiene desgaste de una rodillita. Fuera de eso, pues tiene sobrepeso también. Mi mamita es una señora que tiene como 60 añitos, nosotros somos del campo. Perfecto. Entonces yo escucho mucho yo la llevo al médico, y mi mamita es un poco terca. Entonces yo he escuchado mucho la radio, entonces yo quisiera pues hacerle una pregunta, que ¿qué le podría dar a mi viejita para que le quitara ese dolor?
1: Bueno, entonces mira, para ella, ideal el Dolmaflé del que estamos hablando hoy. Si lo pueden combinar con el Artofun, mucho mejor, porque estamos hablando de una situación de cronicidad, que cada día le duele más y más y más y que no ha recibido tratamiento. Entonces, para ella ideal combinar estos dos, el Dolmaflé con el Artofun. Como retiene líquidos, pueden darle, por ejemplo, lo

0: que son las infusiones del perejil, la infusión también del diente de león o del apio, que son unos diuréticos muy suaves para la retención de líquidos. Si la retención de líquidos es muy crónica, ya tocaría con tratamiento como el uresil, que es el que limpia todas las vías urinarias y tiene grandes componentes diuréticos.
1: Bueno, mi pregunta es, ¿cómo hago yo para adquirir estos medicamentos? ¿Cómo lo hago? ¿Yo te consigno la plata? ¿Cómo es la situación?
2: 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Ya regresamos.
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0: Bueno, recomendaciones a esta hora completamente naturales para las mujeres que de pronto tienen el ciclo menstrual algo descontrolado, las hormonas descontroladas. Hace doler la cabeza, nos ponemos de mal genio, no dormimos bien, o ya nos llegó la menopausia, o sufrimos de la tiroides. ¿Qué hacer para eso? ¿Tomar el tratamiento de Megaquin? ¿O sea que Megaquin solo para las mujeres? No, también para ustedes, señores. 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Y yo me voy con Clara, que está en la línea telefónica y nos quiere contar su experiencia con los tratamientos de la organización Biosanel. Clarita, ¿cómo estás?
1: Bien, doctora, sí, señora, muy bien.
0: Bienvenida, y además porque sé que has tomado Omegaquin o Dolmaflé, ¿cuál de los dos?
1: El Megaquin.
0: Sí, ¿para qué lo empezaste a tomar?
1: Pues para los dolores también musculares y para la fibromialgia y para muchas cosas más, doctora.
0: Listo, excelente, mi corazón hermoso. Qué rico poder escuchar resultados. Qué rico que definitivamente los tratamientos y productos naturales le estén funcionando a las personas. Oiga, le quiero mandar un saludo a doña Valeria. Ella nos escucha de vez en cuando por internet porque trabaja como trabajadora social en el campo. Ella no quiere el Megaquin con el Dolmaflé, sino que quiere esa oferta espectacular del NAD con resveratrol y el colágeno marino. Tan importante este combo para nosotras las mujeres de nutrición, de salud, de bienestar. Ya con todo gusto también le podemos ayudar. 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
3: Y bueno, como todos los días, qué grato es saludar al doctor Vargas hoy en este día de preguntas, de consultas, de recomendaciones. Vayan alistando papel y lápiz porque hoy el doctor viene con muy buenas recomendaciones de salud y va a estar respondiendo consulticas de los oyentes. Así que bien pendientes y doctor Vargas, me encanta saludarlo y muy buenas tardes.
4: Hola Marcelita, ¿cómo estás? Qué rico poder acompañarte a través de nuestro programa Despertando Conciencias, porque hoy vamos a tocar temas muy, pero muy interesantes. Y qué bueno, de una vez aprovecho para saludar a toda esta gente linda y maravillosa que se encuentra hoy en nuestra audiencia. Tenemos oyente en la línea, vamos a ver por la 1 con quién hablo. Buenas tardes. ¿Aló? ¿Rosita era que estaba con nosotros? ¿O Rosa? Sí, Rosa. ¿Rosa?
5: Señor, señor.
4: Sí, era Rosita. Rosita, ¿en qué te puedo ayudar? ¿Cuál es tu pregunta?
5: Lo de las manchitas blancas que le salen al niño en la cara.
4: ¿Le salen? Ok.
5: A veces, no es todos los tiempos tampoco. Los deditos de las manos se le pelan así los cueritos, okay. A veces en los pies.
4: ¿Tú ya lo llevaste al dermatólogo?
5: Sí, señor. De lo de los pies me dijo que eso era humedad.
4: Sí.
5: Que no le secaba bien los pies cuando lo bañaba.
4: ¿Algún tipo de hongo entonces? ¿Y en las manos también tiene algún tipo así de sequedad? ¿De escamosidad en las manos?
5: Sí, señor.
4: Bueno, en las manos y en los pies.
5: Sí, señor.
4: ¿Él te dijo que era por algún tipo de hongo o algún tipo de infección?
5: De los piecitos me dijo que era humedad.
4: Sí, producida por un hongo. Que precisamente produce ese descarapelo en los pies. Bueno, mira, en los niños es muy frecuente esas manchitas en la cara, sobre todo cuando los exponemos al sol, y precisamente hay unos niños que son como muy débiles al agua o al cloro, mejor, que está en el agua. Por eso en algunas ocasiones los muchachos, cuando los llevamos a la piscina y los asoleamos, cuando llegan aquí a Bogotá, comienzan a aparecerle unas manchitas blancas. Hay unos que ni siquiera necesitan llevarlos a la piscina. No me vayas a colgar porque vamos a tratar las manchitas de la cara con una cremita muy fácil, muy sencilla. No es bacteriana, no es para matar bacterias, porque esto es algo precisamente producido por hongos. Y sería bueno que hicieras una desintoxicación al niño. Ya regreso.
3: Perfecto, doctor. 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

0: Bueno, y aquí estamos de regreso con todos los oyentes en Despertando Conciencias con la organización Biosanel Dr. Vargas. Y doña Ana Quintero me está preguntando que si nosotros hacemos terapia neural. 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La terapia neural es muy antigua y es una terapia que cuenta precisamente con propiedades muy buenas para equilibrar tanto la parte física como la parte emocional de las personas. 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Vamos con más oyentes en la línea, doctor Vargas. ¿Y con quién está en la línea?
1: Marcelita, vamos nuevamente con la señora Rosita. ¿Rosita era que estaba con nosotros? ¿O Rosa? Sí, Rosa. Rosa,
2: Señor,
1: sí, era
2: señor.
1: Rosita. Rosita, mi vida, usted habla muy sabroso. Y tiene hasta una bonita risa, hola. Toda coquetona.
2: Es que hay que reír con alegría.
1: Ah, sí, eso sí tiene toda la razón. Rosita, ¿en qué te puedo ayudar? ¿Cuál es tu pregunta?
2: Lo de las manchitas blancas que le salen al niño en la cara.
1: Le
2: Y
1: salen, ok.
2: a veces, no es todos los tiempos tampoco. Los deditos de las manos se le pelan así los cueritos, a veces
1: Okay.
2: en los pies.
1: ¿Tú ya lo llevaste al dermatólogo?
2: Sí, señor,
1: ¿La
2: de
1: causa
2: los
1: te dijeron
2: piecitos
1: qué
2: me
1: era la
2: dijo
1: causa?
2: que, de lo de los pies me dijo que eso era humedad, que no
1: Sí.
2: le secaba bien los pies cuando lo bañaba.
1: ¿Algún tipo de hongo entonces? ¿Y en las manos también tiene algún tipo así de sequedad? ¿De escamosidad en las manos?
2: Sí, señor.
1: Bueno, en las manos y en los pies.
2: Sí,
1: ¿Él
2: señor.
1: te dijo que era por algún tipo de hongo o algún tipo de infección?
2: De los piecitos me dijo que era humedad.
1: Sí, producida por un hongo que precisamente produce ese descarapelo en los pies. Bueno, mira, en los niños es muy frecuente esas manchitas en la cara, sobre todo cuando los exponemos al sol, y precisamente hay unos niños que son como muy débiles al agua o al cloro mejor que está en el agua. Por eso en algunas ocasiones los muchachos cuando los llevamos a la piscina y los asoleamos, cuando llegan aquí a Bogotá comienzan a aparecerle unas manchitas blancas. Hay unos que ni siquiera necesitan llevarlos a la piscina. No me vayas a colgar porque vamos a tratar las manchitas de la cara con una cremita muy fácil, muy sencilla. No es bacteriana, no es para matar bacterias porque esto es algo precisamente producido por hongos y sería bueno que hicieras una desintoxicación al niño. Ya regreso.
0: 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Ya regresamos.
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2: Señorita, buenas tardes. Doctor Vargas, buenas tardes. 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Entonces, mi nombre es Amalia Betancourt, ahí tienen mis daticos o cualquier cosita, me llaman, que yo estoy aquí pendiente a ver si me lo pueden entregar para mañana mismo. Que Dios los bendiga, que tengan un buen día, que tengan un abrazo, que Dios los bendiga.
1: Amén, bendiciones, gloria a Dios para ti, gloria a Dios para todas las personas que también a esta hora nos comparten esos buenos resultados y qué rico saber que ahí están los productos naturales, tratamientos naturales. Mira, hoy en día con la situación de salud que tenemos en el país, esperemos que todo mejore, pues hay muchas personas que están haciendo la fila de la muerte, donde tienen que hacer largas filas para reclamar una medicina que no les van a dar porque no hay, porque hay escasez. 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

0: Bueno, muy bien, y seguimos en este espacio especial de la organización BioSanel. 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Vamos con más oyentes en la línea. Caballero, bienvenido, ¿cómo ha estado?
1: Bien, bien, gracias por aquí escuchando el programa.
0: Ay, qué bueno, caballero, ¿hace cuánto nos escucha?
1: No, pues no lo escucho muy seguido porque por cuestiones de trabajo, inclusive por acá en el campo,
0: Sí.
1: es muy difícil tener un programa, o sea, un horario de escucharlos, pero me estoy descansando hoy, los escuché y me interesa la promoción.
0: Ay, con mucho gusto, caballero. Entonces, ya por línea interna le vamos a tomar sus daticos. ¿De qué parte nos está llamando?
1: Imagínate por acá en el municipio de Cundinamarca, del municipio de Nimaima, Cundinamarca.
0: Desde Nimaima, allá en la finca.
1: Sí, claro, por acá en el campo.
0: 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Vamos con más oyentes en la línea. Caballero, bienvenido. ¿Cómo me le ha ido?
2: Bien, sí, señora.
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3: Don Kevin, sí señor, muy buenas tardes. ¿Tú de dónde me llamas?
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3: 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Entonces, Kevin, no me vayas a colgar. Ya por línea interna voy a darte los daticos para que puedas precisamente hacer la consignación para el tratamiento y te voy a explicar cómo hacemos directamente para hacértelo llegar hasta Facatativá. ¿Perfecto?
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1: Claro que sí, vamos nuevamente con... ¡Ay! Teníamos una señora toda bonita que nos estaba acompañando. ¡Aló!
2: Sí, doctor.
1: Mi amor, ¿usted sí me dijo su nombre?
2: Claro, doctor.
1: ¿Cómo era?
2: Luz Mary.
1: Ay, si usted, ¿por qué no me dijo? ¿Sí? Y ella lo sabía. ¿Qué más, Luz Mary? Oiga, Luz Mary, le agradezco muchísimo, muchísimo esas palabras tan bonitas. Porque
2: ay,
1: créame,
2: de todo corazón.
1: Créame que realmente eso lo incentiva a uno en seguir acompañándolo, seguir trabajando y seguir con esta labor tan maravillosa que es no solamente llegar a los oyentes, sino también, qué bueno, llegar también al corazón de los oyentes. Y eso a mí me gusta muchísimo. Cuéntame,
2: claro,
1: Luz Mary.
2: Doctor, esa es la idea de todos nosotros, que te queremos. Te queremos muchísimo, muchísimo, muchísimo.
1: Muchísimas, muchísimas, muchísimas gracias. Mi vida, mi vida. Y cuéntame, ¿tienes alguna pregunta para hoy?
2: Sí, doctor. La preguntita que te quiero hacer es, para una persona anticoagulada,
1: sí,
2: ¿puede tomar los productos de Biosanel, por ejemplo, la clorofila y el Caltrone?
1: Sí.
2: Yo he pedido ya varias veces la clorofila y el Caltrone.
1: Sí.
2: Imagínate, doctor, que le tengo buena... A ver, ¿cómo te digo?
1: ¿Cómo decir una...?
2: Yo le mandé a mi hija, que vive en España, le mandé el Caltrone, le mandé clorofila.
1: ¿Vive en España? Y, ¿en qué lado de España vive tu hija?
2: Ella vive en Barcelona.
1: Ah, en Barcelona.
2: En ya. Barcelona, y me ha dicho que le ha ido, pero súper bien, que se ha sentido las mil maravillas.
1: Yo tengo un amigo en Holanda que me pide a mí Caltrone y clorofila, y eso parece loco, y eso es cada ratico, ay, hágame un favor, mándeme el Caltrone, en Holanda, imagínense a dónde piden los productos.
2: Sí, sí, sí.
1: ¿Y cómo se ha sentido tu hija? ¿Qué ella qué dice?
2: Bien,
1: que ¿cuál es la experiencia?
2: Me dice que muy bien.
1: Sí.
2: Y yo ya fui, el martes fui, lo cancelé, ya me lo dieron.
1: ¿Lo recibiste y para enviárselo a ella?
2: Para mandárselo a ella.
1: ¿Y con quién le envías eso? ¿Por transporte o alguien se lo lleva?
2: No, doctor, yo aprovecho cuando viaja alguna de las compañeras, ella trabaja, aquí se llama hogar geriátrico, allá sí. Se llama, es... Ay, ¿cómo es que se llama allá? Instituto, no. Algo así, es un
1: sí.
2: Hogar geriátrico.
1: Allá en España, en Madrid, en Barcelona.
2: Sí, cuidando abuelitos, ella es gerontóloga.
3: Ya. Perfecto, corazón. Mira, no cuelgues, ya el doctor Vargas sigue hablando contigo. 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

0: Este es nuestro consejo saludable en Despertando Conciencia. Bueno, y aquí estamos de regreso con todos los oyentes, mis queridos amigos, y quiero también invitar a la gente para que no se pierda la promoción de la semana. 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
1: Bueno, sí, señora, y aquí en el 315-2740 y en el 315-2031 pueden llamar y participar las personas que tengan algún tipo de pregunta o que quieran tener alguna información o una ampliación de un tema respectivo que usted tenga referente a algún tipo de patología o algún tipo de enfermedad. Con todo gusto estamos para servirle, porque esto es una orientación, es una ayuda y es una recomendación a todas las personas, lógicamente, que nos escuchan en toda Colombia. Nuevamente, tenemos oyentes en la línea, vamos por la línea 2. ¿Con quién hablo? Buenas tardes.
2: Buenas tardes.
1: ¿Con quién tengo el gusto?
2: Hola, doctor, ¿cómo está?
1: Hola, mi señora. ¿Qué más?
2: Es que siempre nos quedamos en la mitad de la conversa porque este teléfono no sé qué tiene, se me corta la llamada. Yo soy la señora de la pierna.
1: ¿Sabe qué es lo que tiene el teléfono?
2: ¿Qué?
1: Eso que el teléfono le tienes como bronca a usted. Que no la deja hablar nunca conmigo. Esos son celos.
2: Yo creo, sí.
1: Mi vida, ¿y usted cómo se llama?
2: Blanca Ramírez.
1: Blanca Ramírez. ¿Y en dónde nos hemos quedado? ¿En qué tema de la conversación?
2: Pues yo te dije que tenía una pierna con... que el hueso me traquea, ¿te acuerdas?
1: Que el hueso le traquea. Uy, pero ¿usted sabe cuántas mujeres me han llamado que el hueso le traquea?
2: Blanquita. No, pues, sí, no lo sé.
1: Yo tengo una cantidad de mujeres que el hueso le traquea, mija. Yo no me acuerdo bien. Tiene que hablarme bien qué es lo que te pasa. A ver.
2: Pues mira, lo que pasa es que yo cuando camino un buen ratico, me duele mucho la pierna. Ya me da el dolor a la cadera.
1: ¿La pierna derecha o la pierna izquierda?
2: La derecha.
1: La pierna derecha, entonces. ¿Y te duele?
2: Y me duele, pero no es la carne, sino el hueso.
1: ¿Es el hueso o es la articulación? ¿Estamos hablando de cadera? ¿Estamos hablando de rodilla? ¿Estamos hablando...?
2: No, la rodilla no me duele.
1: La rodilla no le duele.
2: Solamente el huesito que reparte...
1: ¿De la rodilla a la cadera?
2: Sí, más o menos.
1: O sea, el fémur.
2: Ese.
1: Ah, por fin ya sabemos dónde es que le duele. No me cuelgue, por favor, mi vida. Ya regreso.
0: Perfecto, doctor. 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

0: Y continuamos a través de la del amor y el despecho, escuchando esta música que definitivamente nos hace recordar esos viejos tiempos. Y teníamos a una oyente, la señora Blanca. Blanquita.
1: Doctor, ¿cómo estamos?
0: Bien, mi vida hermosa. Entonces tú me estabas comentando que te viene dando un dolor, pero definitivamente tú dices es un dolor en el hueso, es un dolor interno.
1: Sí, señor. ¿Sí?
0: Yo te quiero hablar acerca del tema de los dolores en los huesos. Mira, los dolores óseos son menos comunes que realmente los dolores articulares. Por eso yo te pregunto, ¿le duele la rodilla? Me dices no. ¿Te duele la cadera? Me dice tampoco. Tú me dices, es allá adentro, es en el hueso. Claro que sí, hay dolores óseos. Pero entonces son menos frecuentes que los problemas en las articulaciones o los dolores en las articulaciones o los dolores musculares, que eso es lo que más el normal y el común de la gente se le presenta.
1: Sí.
0: La fuente directamente de un dolor óseo, pues esto puede ser clara si realmente se sabe de dónde viene. ¿Por qué? Si tenemos una fractura, si se nos fracturó el hueso, duele, ¿sí?
1: Sí.
0: Después de un accidente tremendo. Otras causas pueden ser, por ejemplo, como un tipo de cáncer. Cuando hay un cáncer, y es un cáncer en los huesos, se produce dolor. O cuando hay una disminución de la masa ósea por algún problema de osteoporosis o por este tipo de condición, también se puede producir algún tipo de dolor. No sé si tú habrás ido al médico, te han comentado acerca de esto o sabes acerca de esto.
1: Pues solo me dijeron que se me estaban calcificando los huesos.
0: Ah, ya te lo habían dicho.
1: Que se me están descalcificando los huesos.
0: Ok, bueno, entonces, importantísimo, pero ¿te dijeron en qué nivel ibas o te dijeron qué densidad o cómo estabas en algún tipo de examen que te habrán enviado?
1: No, ahorita, pues precisamente ahorita él tengo control, a ver qué me van a decir, me hicieron una radiografía.
0: Ok, bueno, entonces lo que tenemos que hacer primero que todo es entender exactamente esa radiografía, saber cuál es el examen, saber qué es lo que te dice el médico, porque definitivamente lo que tú tienes y que te está produciendo el dolor que tú estás mencionando es una pérdida de minerales, ¿sí? Que
1: sí.
0: Precisamente la pérdida de minerales, como el calcio, se llama osteoporosis, ¿sí?
1: Sí.
0: O puedes estar en una osteopenia, que puedes estar comenzando la osteoporosis, pero de todas maneras produce dolor.
1: Sí.
0: Entonces, te voy a recomendar varias cosas. Hay alimentos que puedes comenzar a consumir, ¿sí? Para que comiences, lógicamente, a, digamos, a prevenir, a tenerla como... Ahorita te voy a explicar exactamente qué alimentos, porque ya regresamos, y sobre todo, qué puedes consumir, de qué producto. Ya regreso.
2: Perfecto, doctor. 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

0: aquí estamos con el doctor Vargas en Despertando Conciencia.
1: ¡Qué bonita música! Estamos despertando conciencias. Tenemos a don José en la línea 2. Don José.
2: Sí.
1: Cuénteme, don José, ahora sí, ¿en qué le puedo ayudar?
2: Es muy fácil, déjame la dirección para acercarme allá hasta allá para...
1: ¿Necesita la dirección de Biosanel?
2: Sí, cómo no.
1: Claro, Marcelita, ¿cómo es la dirección? ¿A cuál quiere ir? ¿Dónde va a ir? ¿Necesita una consulta? ¿Quiere que lo atiendan los médicos?
2: Sí, claro, para poder consultar personalmente y ver los males que tengo.
1: Claro que sí, don José. ¿Y qué mal tiene de una vez? Pregúnteme, aprovechemos. ¿Qué es lo que tiene?
2: Pues, irritación de colon.
1: Irritación de colon. ¿Qué más tiene?
2: Acercarme, eso me arde y todo es... Bueno, y las vistas.
1: ¿Qué le pasa en las vistas?
2: Irritación de vistas por cataratas.
1: Las cataratas. ¿Está viendo muy opaco?
2: Claro, y una de gafas, pero entonces defectuoso, se está mirando.
1: Bueno, entonces vamos a hacer lo siguiente. Para las cataratas, yo le quiero hacer una recomendación importante.
2: Sí.
1: Yo quiero que, por favor, usted saque papel y lápiz. Bueno, entonces, don José, vamos a hacer lo siguiente. Para las cataratas y algunas enfermedades que precisamente tienen que ver con los ojitos, por ejemplo, como el glaucoma, enfermedades de la retina, la conjuntivitis, es importante de que usted se haga un juguito. Esto es buenísimo para evitar este tipo de enfermedades y cuando uno lo tiene, pues qué bueno poderlo consumir. Estos son alimentos. Entonces, lo que puede hacer son unos extractos, el extracto de la lechuga verde, extracto de espinaca y extracto de manzana. Acuérdese, cada uno son 4 onzas del extracto de la lechuga verde, extracto de espinaca y extracto de la manzana. Vas a mezclar todos estos extractos y te lo tomas de 2 a 3 veces en el día, José. Por favor, no lo olvides. Lo puedes hacer durante un mes, descansas una semana y vuelves nuevamente a realizarlo. Ya regresamos nuevamente con ustedes a Despertando Conciencias.
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1: Bueno, y seguimos, Claudita. Le quiero mandar un abrazo muy grande a doña Esther Forero, que me pregunta acerca del hígado graso. Ella quiere saber si ella puede tomar el tratamiento de Tralidum porque fue detectada con esto. El hígado graso, generalmente, la persona siente dolor en la parte superior derecha del abdomen, siente como malestar general, puede sentir fatiga crónica, sensación de pesadez, sobre todo después de las comidas, le llega esa sensación de pesadez. 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
2: ¿Algo? 3 veces al día.
3: 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Sí, lo ideal, media horita antes de cada uno de sus alimentos. Si no puede las 3 veces, por lo menos que sea seguro, 2 veces al día, en la mañana y al final de la tarde.
2: Listo, le agradezco.
1: Con todo gusto. 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
1: Hágame un favor para pedir el Tralidum.
2: Claro que es sí, que... mi vida.
1: Mire, su merced, es que estoy tan enferma, me arde mucho la boca, el estómago y todo, lo veo la comida y me da ganas de vomitar, y ya ni la comida, ya ni la leche me quita el ardor.
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1: De regreso estamos en Despertando Conciencias, queridos oyentes, y hoy hablando de las enfermedades digestivas y de cómo la colonterapia natural, que es recomendada por nuestros médicos, definitivamente la solución para personas con, por ejemplo, colitis ulcerativa, para eliminar todos esos tóxicos, toxinas, excesos de gases que van quedando allí precisamente en la parte del intestino. Yo sé que hay mucha gente que ha tomado la colonterapia y por eso hoy quiero invitar a los oyentes que ya la hayan tomado para que nos cuenten precisamente cómo les ha ido. Al final vamos a estar entregando un tratamiento completo de colonterapia para que usted se la repita o para que se la dé a ese hijo, a esa hija, a ese familiar. Hablaba esta mañana con la señora Claudia.
2: Sí, señora.
1: Tiene su hija de tan solo 14 años. Ya le diagnosticaron Helicobacter pylori. Y el colon definitivamente la mantiene frustrada porque a sus 14 años que está con sus amigas saliendo que al cine, que a comerse una hamburguesa, un perro caliente que le gusta tanto a los muchachos, lamentablemente ella no, a ella todo le cae mal, tanto que le quitaron hasta las sopas, no puede consumir ciertas verduras, prácticamente es muy poco lo que puede consumir y el tratamiento a través de la medicina convencional ha sido largo, ha sido frustrante porque cada día le restringen más alimentos y realmente la persona no ve una solución, no ve una mejoría, cada día hay más alteraciones, cada día hay más complicaciones. Entonces, lo que invitamos a los oyentes, sin importar la edad que tengan, que tienen estos problemas de colitis, de colon irritable, que todo lo que comen les cae mal, lo primero que uno tiene que hacer es despejar el terreno, es limpiar precisamente su colon y para eso es la colonterapia natural. Quiero saludar a Nora, que está en la línea telefónica y que ya ha tomado la colonterapia. Norita, ¿cómo has estado?
3: Muy bien, gracias.
1: Me encanta saludarte, Nora. Además que me dice Claudia que ya has tomado la colonterapia.
3: Sí, señora, este es el segundo tratamiento que estoy consumiendo.
1: Bueno, Nora, antes de consumir la colonterapia, ¿qué era lo que tú tenías?
3: Bueno, yo sufría mucho de estreñimiento.
1: Sí. Por ejemplo, ¿cada cuánto ibas al baño o cómo eran tus deposiciones?
3: Ay, pues en la semana iba como solo dos veces.
1: Uh-huh. Cuando lo normal debería ser ir todos los días.
3: Sí, señora.
1: Ok. ¿Te sentías inflamada, con pesadez, con malestar estomacal?
3: Me inflamaba bastante el estómago, sí.
1: ¿De pronto problemas urinarios o problemas de piel te trajo como consecuencia el estreñimiento?
3: No, no, señora.
1: En la parte del ánimo, ¿cómo te sentías?
3: Pues se siente uno como cansado, pesado.
1: Exactamente. Bueno, ya vas por el segundo. Sí, te tomaste la primera y ¿qué pasó? Cuéntame.
3: Digamos, en la primera, para mí fue muy buena porque, digamos, yo bajé bastante de peso. Yo bajé casi 5 kilos. Y la verdad, pues, me reguló todo mi sistema. Porque ya iba todos los días al baño sin dificultad, sin nada, me ha hecho todo normal.
1: Me encanta, Nora, poder escuchar esto y mire que lo que estamos diciendo es real. Cuando yo les digo colon limpio, vientre plano y que he tenido gente que ha bajado 3, 4, 5 kilos, es cierto, Nora es una de ellas que ha bajado esos kilos de barriga, de pura acumulación de toxinas y de materia fecal. ¿Y cómo lo ha hecho? Con la colonterapia. 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Ya regresamos.
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0: 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Cuando hay sobrepeso, las articulaciones obviamente se empiezan a enfermar, se empiezan a desgastar y una de las que más sufre es precisamente el tema de la rodilla. 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Doña Mari, Marcelita por la línea 2.
1: Hola, Mari.
2: ¿Cómo está, Claudita? ¿Cómo me le ha ido?
1: Excelente, doña Mari. ¿Y usted cómo se encuentra?
2: Pues bien, sí, señora, gracias a Dios.
1: ¿Cómo le parece el programa, doña Mari?
2: Muy buenísimo. Buenísimo porque, ¿sabe qué? Yo ya que me tomé unos productos ahí, el Bronquit.
1: Y eso el fue Bronquit,
2: como la mano de Dios.
1: ¿Por qué? ¿Que para qué le sirvió? Pues, ¿qué tenía?
2: Para la gripa. Yo tenía una gripa y eso fue, en 2 días yo ya estaba bien. Eso fue como la mano de mi señor.
1: Entonces, y mire, hay mucha gente que por estos días, Mari, a propósito, para que lo tengamos en cuenta, Claudia, hay mucha gente con estos cambios de clima, con esa gripa. ¿Qué tal si hablamos a ver si nos autorizan una promoción de Bronqui para estos días? Porque yo sé que hay gente que lo está necesitando, además porque es espectacular, ¿sí o no, Mari?
2: Buenísimo, buenísimo, súper bueno. No le digo que yo tenía una gripa impresionante y mire, yo a los 3 días yo ya la gripa no la tenía.
1: Porque qué bueno, gloria a Dios, sí.
2: El pecho, eso yo estaba, y eso fue ya. Así sería que no me tomé sino uno.
1: Imagínese.
2: Y yo el otro lo regalé porque otra cuñada también estaba así malísima. 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
1: Claro que sí, Mari. 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
1: El Dolmaflé.
2: Exactamente, sí, señora.
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0: y daticos, porque todos los días tenemos información. A nosotros nos gusta que la gente aprenda, que la gente se dé cuenta de la realidad que sucede dentro de su organismo. Muchas veces las grandes farmacéuticas esconden realidades muy graves, pero hoy tenemos daticos, por ejemplo, sobre el colon sucio. Claudita, ¿cuál es el datico?
1: Bueno, Marcelita, resulta que por cuenta de los malos hábitos alimenticios, de todo lo que ingerimos y nos aplicamos diariamente, existe el colon tóxico. Esto equivale a un cuerpo que está envenenado y que produce problemas digestivos. Aparte de eso, causante de más del 90% de las enfermedades actuales, causa sobrepeso. El tener un colon intoxicado da estreñimiento, acidez, dolores articulares, el dolor más recurrente, dolor de espalda, dolor de cabeza, celulitis. El colon intoxicado también puede producir acné, depresión, pólipos, divertículos, que son pequeñas alteraciones precisamente que luego terminan, si no se tratan a tiempo, asociadas con un cáncer, cáncer de estómago y cáncer de colon. Estos son algunos de los daticos que son alertas, y es por eso tan importante que hay que realizarse una desintoxicación al colon. Y otro para terminar, Marcelita, en Colombia se realizan más o menos 30 millones de consultas al médico al año por problemas digestivos. Los costos son muy altos y desafortunadamente los tratamientos no son precisamente los indicados de un porcentaje muy alto. Solamente las personas, se dice que el 10% recuperan la salud del colon.
0: Y es que mire, hoy en las horas de la mañana salió en uno de los principales noticieros que las emociones afectan el aparato digestivo. Sí, que lamentablemente la gente lleva años tratando de solucionar su problema de colon y lamentablemente no lo logra, porque los medicamentos que les están mandando en la EPS no van directamente a la raíz del problema. Lo que buscamos a través de un tratamiento fitoterapéutico como la colonterapia es primero sacar la basura, sacar lo que no sirve, sacar esa materia fecal pegada a las paredes del intestino, limpiar toda la flora bacteriana, repoblarla con cultivos probióticos y prebióticos. Y es realmente como cuando usted ara el campo para sembrar su cosecha. Más o menos así es lo que hacemos con la colonterapia a nivel del colon. Es como resetearlo, como quitar todo lo que ya no sirve y volverlo a restaurar la función del colon desde el principio, para que realmente tenga unos buenos resultados, para que la persona no esté dependiente de medicamentos, para que el día de mañana pueda controlar de una manera natural sus problemas de colon, que se acabe ya el hecho de decir, mire, aquí en la frente es que yo sufro del colon, es que yo nunca puedo comer nada porque sufro del colon, porque la gente se queda toda la vida con eso, se queda con esa enfermedad que se vuelve incapacitante, que se vuelve dolorosa, que se vuelve molesta. Mire, tengo mujeres que dicen, mantengo siempre con este estómago inflado, ni ganas de comprarme ropa me da porque cada que me voy a medir ropa es ese estómago inflado. Entonces vamos a solucionar ese problema, pero de raíz,
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0: Doña Florecita le manda un saludo grande, me escribe por el WhatsApp de la salud y me dice que le ha ido supremamente bien con la colonterapia, que ella ha logrado bajar 3 kilos de barriguita porque mantenía barrigona, inflamado el estómago, solamente se ha hecho un tratamiento, quiere saber si puede hacerse una segunda colonterapia porque la cantidad de materia fecal, de basura que botó fue impresionante. Entonces, la respuesta es sí. Sí se puede hacer la otra colonterapia. ¿Cómo ha estado, doña Carmen? Me encanta saludarla.
1: Muy enferma, Carmenza.
0: Carmenza, cuénteme, ¿de qué está enferma?
1: Del estómago. Y de
0: ¿qué me le pasa?
1: De todo, ¿verdad?
0: ¿Qué le pasa en el estómago?
1: Pues que yo como y todo me da como gases y no puedo comer nada. Todo me da rebote, mareo. Uh-huh. Me da, sí, de todo me da.
0: ¿Cuántos años tiene doña Carmenza?
1: Ya 76.
0: Bueno, doña Carmenza, mire, ¿sí escuchó a la señora de antes, a doña María de 89?
1: Sí, señora.
0: Y se tomó su colonterapia. Usted tiene menos años y va a recuperar la vitalidad como ella, ¿listo?
1: Bueno, sí, pueda que sí, porque, ay, no, estoy enferma y como estoy mala en la vesícula y el hígado lo tengo graso y todo.
0: Entonces, mire, lo primero que va a hacer es hacerse la colonterapia. Sí, y señora, cuando pueda, me va a pedir un tratamiento que se llama Tralidum, que es para el hígado graso y los problemas de vesícula. ¿Listo?
1: Ah, bueno.
0: Y necesito que de sobremesa... ¿Qué toma de sobremesa doña Carmenza?
1: Por ahí a veces un poquito gaseosa, pero con agua.
0: No, porque soy diabética. Cancelada. Bueno. Nada de gaseosa, ni siquiera con un poquito de agua.
1: Bueno.
0: Necesito que más bien... ¿Conoce la manzanilla?
1: Sí, señora.
0: El toronjil.
1: Sí, señora.
0: La menta.
1: Sí, señora.
0: Se hace infusión de eso, de la que tenga ahí en la casa. Y eso me toma de sobremesa. Si usted sigue tomando gaseosa, si sea rebajada con agua, no nos vamos a solucionar el problema. ¿Listo?
1: Ah, bueno.
0: Vale, doña Carmenza, la dejo por línea interna con Claudita. Y miren, queridos oyentes.
1: ¿Manzanilla?
0: Manzanilla. Toronjil. Manzanilla.
1: Toronjil.
0: Menta.
1: Menta.
0: ¿Le sirve también la canela?
1: Menta.
0: Ay, la canela también, la agüita de canela. Agüita de anís estrellado.
1: Toronjil,
0: sí.
1: Ya ese que huele a rico.
0: Claro. Hierbabuena también le sirve.
1: Ah, bueno.
0: Entonces vamos a reemplazar. Nada de jugos ni nada de gaseosas. Solo aromáticas, ¿listo?
2: Ya le acabo de tomar los daticos.
0: Listo.
2: Marcelita Carmencita, ya le colaboro por línea interna.
0: Gracias, Claudita, mil gracias. 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Ya regresamos.
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1: Bueno, muy bien, aquí estamos hablando de recomendaciones y hablando de nuestro hígado, cómo limpiar el hígado, cómo bajar el colesterol, cómo bajar los triglicéridos. Hay diferentes plantas también muy recomendadas. Recomiendo mucho lo que es la alcachofa y el diente de león. Son plantas que se utilizan porque son depuradoras, ayudan a bajar el colesterol, ayudan a bajar los triglicéridos y a limpiar de esa grasa el hígado que se va recargando y de toxinas. Para eso es muy sencillo, lo que ponemos es colocar a hervir precisamente una taza de agua. Cuando ya esté hirviendo, le agregamos una cucharadita de diente de león y le agregamos hojas de alcachofa. Esto lo dejamos hervir durante 3 minutos, apagamos, colamos, dejamos en reposar unos 3 minuticos y nos bebemos esta tacita de infusión así calientica al día. La idea es tomar unas 3 tazas al día precisamente de esta infusión. Podemos tomarla durante 2 a 3 semanas seguidas, no tiene ningún inconveniente, y por supuesto el tralidum de 2 a 3 veces al día. Vamos con más oyentes en la línea. Aló, ¿con quién hablo?
2: Hablas con Lady.
3: Lady, ¿cómo has estado?
2: Bien, gracias.
3: ¿En qué puedo ayudarte hoy, Ladycita?
2: Es que estoy escuchando y pues quisiera solicitar
3: el tratamiento para descargar el hígado.
2: Sí, lo que pasa es que estoy sufriendo mucho de dolores de estómago y de cabeza. No sé si tenga que ver también para poder purgarme.
3: Dolores de estómago y dolores de cabeza.
2: Sí.
4: Bueno, mira, hay algo muy importante, Lady, es que los dolores de cabeza se pueden presentar por un hígado cargado, claro. No solamente los dolores de cabeza dan por temas hormonales o dan por estrés, ¿no? También dan por el hígado cargado y son dolores de cabeza que no se quitan con los analgésicos convencionales. Uno va y se toma algo para el dolor de cabeza y se le empeora porque como es desde el hígado y le estamos echando cosas químicas al hígado, pues entonces el dolor de cabeza se pone peor. Entonces sí te va a ayudar definitivamente para hacer una descarga, una desintoxicación completa para quitar esos dolores de cabeza. ¿Y qué era lo otro que tenías?
2: Dolor de estómago.
4: Y dolor de estómago. Entonces vamos a hacer la buena limpieza digestiva, tomarte el Tralidum. ¿Tú quieres agendar el domicilio o vas a pasar directamente por el producto?
2: No, por favor, para agendar domicilio.
1: Vale, Lady, con todo gusto. 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
2: Bueno, muy bien, aquí seguimos. 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
0: Vamos a saludar a doña María Inés, que está por la línea 2. Doña María, ¿cómo me le ha ido?
3: Bien, gracias, sí, señora.
0: ¿Qué me cuenta, mi corazón?
3: Bien, gracias.
0: ¿Hace cuánto que no se purga doña María Inés?
3: Uy, eso hace tiempo.
0: Ya se le olvidó, ¿cierto?
3: Sí, señora.
0: Interesada hoy entonces en el tratamiento de Tralidun.
3: Del hígado, sí, para el hígado.
0: Para el hígado, mi corazón. Bueno, entonces vamos a empezar a tomar el Tralidun, doña María.
3: Sí, señora. Le iba a decir una cosa. ¿Me puede mandar el remedio para mañana por la tarde o el sábado por la mañana?
2: 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Y miren, queridos oyentes, si usted es una persona que definitivamente está complicada del hígado, tiene el hígado cargado porque todo lo que come le cae mal, se llena de gases, de flatulencias, una eructadera, un sabor amargo en la boca, un dolor de cabeza cada que come, usted debe hacer un proceso de limpieza y desintoxicación. 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
1: Y sí, señores, dentro de los consejos saludables, hoy que estamos hablando de enfermedades cardiovasculares, de cómo cuidar la sangre, las venas, las arterias, de cómo cuidar la salud de nuestro corazón, el motor de nuestro cuerpo humano, dieta saludable, alimentos ricos en proteínas, cero grasitas en lo que podamos, excesivo consumo de sal fuera de nuestro organismo, excesivo también consumo de azúcares, muy importante dentro de nuestra alimentación saludable, incluir por lo menos 5 porciones de frutas y verduras en la semana, lácteos bajos en grasa, legumbres y proteínas. Para aquellas personas que no les gusta realizar actividad física, les cuento que más del 80% de las personas que no hacen ningún tipo de actividad física, caminar, nadar, algún tipo de ejercicio, tienen tendencia a sufrir enfermedades cardiovasculares. Debemos buscar actividades que podamos realizar más o menos durante 30 minutos sería lo ideal, 5 veces a la semana, actividades también que nos motiven a tener pequeñas acciones y que estemos cómodos, por ejemplo, caminatas cortas, trayectorias cortas, montar en bicicleta, subir, bajar escaleras, tratar de evitar en lo posible el ascensor. Y esta que me encanta y voy a hablar de ella un poquito más porque es realizar pausas activas en el trabajo. Ojo para las personas que tienen trabajos de oficina, que permanecen 8-9 horas sentadas a veces todos los días, se levantan única y exclusivamente al baño, a veces se paran, van al comedor o van a almorzar y vuelven y se sientan. Hay que realizar pausas activas para también evitar estas enfermedades cardiovasculares. Si usted es una persona que ya tiene o sufre, empezó a sufrir de problemas de mala circulación, sangre demasiado espesa, demasiado pesada, problemas de venita varices, se le ha pronunciado esa venita, se le está saliendo ahí como una bolita, hay dolor, hay inflamación, usted está sintiendo un cansancio excesivo, le recomiendo el tratamiento de Circulen, que limpia venas, arterias, nos ayuda con la oxigenación de la sangre y que hoy está en una oferta muy especial en la organización Biosanel. 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El ajo, que es maravilloso. Siempre que hablamos de la mala circulación, siempre se recomienda el ajo porque contiene alicina, que nos ayuda también porque es un componente natural a desvanecer todos los cúmulos de grasa que se van acumulando en estas carreteras que tenemos en nuestro cuerpo, que es todo el sistema circulatorio. 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
2: 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Ya regresamos.
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0: 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Bueno, y aquí estamos de regreso con los oyentes. Vamos con doña Paula, que la tengo en la línea telefónica, que ya ha venido tomando el tratamiento de Circulen. Señora Paula, bienvenida.
1: Sí.
0: ¿Cómo me le ha ido, señora Paula?
1: Bien.
0: Me cuesta.

0: viene tomando?
1: Me cae bien.
0: Le ha ayudado, sí, señora. ¿Tiene problemitas de mala circulación, vena varice?
1: Sí, todo eso.
0: ¿Y le ha sentado bien el tratamiento? ¿Hace cuánto lo viene tomando, doña Paula?
1: Ya voy como en la mitad del frasco.
0: Perfecto. O sea, ¿lo recomienda usted?
1: Sí, muy bueno. Perfecto. Y el Artofun también muy bueno.
0: El Artofun. ¿Para qué le ha ayudado también el
1: Artofun?
0: Todos
1: esos productos son muy buenos.
0: De la organización.
1: Para Bicel. La artritis, yo sufro artritis también.
0: Ah, perfecto, doña Paula. Entonces, mire, tan poquitos días apenas tomando Circulen, ¿y le ha ayudado a mejorar en qué, señora Paula, el tratamiento de la circulación?
1: Es que la pierna derecha me dolía demasiado y la tenía hinchada.
0: Perfecto.
1: Y me ha desinflamado, ya no me duele tanto.
0: Maravilloso, me parece excelente. Hay que seguirlo tomando bien juiciosita. ¿Cuántos años tiene usted, señora Paula?
1: 62.
0: Joven, jovencita, 62 años. Tratar de hacer pausas activas. ¿Hace ejercicio, señora Paula?
1: Sí, caminar es lo único que puedo, porque...
0: Lo único que puede hacer, pero ya uh-huh. le ha mejorado bastante su inflamación de la piernita.
1: Mucho, demasiado. Y eso como al tercer día ya... Y cuando me empieza a doler, voy y me lo tomo y ahí mismo me quita el dolor, yo no sé por qué.
0: El Circulen.
2: O sea, usted dice que el Circulen definitivamente le ha ayudado demasiado.
1: Mucho.
2: ¿Cuántos Porque años tiene?
1: Tenía la pierna derecha pero inflamada, no la podía ni doblar.
2: Imagínese. ¿Y antes de conocer el Circulen, en la EPS le habían dado algo para eso?
1: No, me dijeron que me iban a operar las venas, pero yo al fin no hice vueltas para eso ni nada, porque alguien me dijo que no, que eso volvían y salían otra vez.
0: Sí.
2: Y el que se lo dijo, le dijo la verdad. Las operaciones de varice, ¿qué pasa? Ellas repiten, ellas vuelven y salen. Como unas raíces que vuelven y echan raíz, vuelvan y aparecen esas venas. ¿Y qué pasa con la cirugía? Haga de cuenta que en la ciudad de Bogotá quitan la carrera 30. Entonces, esos carros que iban por la carrera 30, pues empiezan a andar por la Caracas, por la Boyacá, y se empiezan a congestionar más las vías. Lo mismo pasa con las varices o con las venitas. Cuando uno le hacen la safectomía, que es quitar precisamente esa vena, pues van a aparecer más congestiones. Entonces, ¿qué queremos? Que las personas puedan... De alguna manera, evitarse la cirugía de las varices a través de nuestro producto natural que se llama Circulen, mis queridos amigos, que tiene componentes muy interesantes como la cebolla morada, como el limón, el ajo, la albahaca, el perejil, la mejorana. Oiga, ¿qué es lo que hacen estos componentes dentro del cuerpo? Pues vamos a estar hablando de eso. Vamos a hablar de qué causa la mala circulación. Vamos a hablar de los síntomas que la gente tiene con la mala circulación. Hábitos que tenemos que dañan la circulación. Usted, por ejemplo, se había puesto a pensar que fumar daña las paredes de los vasos sanguíneos, o que cuando usted come ultraprocesados y exceso de grasas saturadas empieza a tener problemas de mala circulación, o que no hacer ejercicio le va a afectar sus venas. 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
0: 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Ya volvemos.
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0: Bueno, y aquí estamos de regreso también respondiendo muchas de las preguntas que nos hacen a través del WhatsApp de la salud. Recuerde que es el 321-455-0660. Miren, nos pregunta Catalina Bermúdez que le duelen mucho la zona de las rodillas. Y las rodillas es una zona del cuerpo muy compleja de la articulación. Esta rodilla o la rodilla desempeña un papel muy importante y aunque nadie está exento de algún accidente, del deterioro o de enfermedades, hay que también tener una buena alimentación, nutrientes especiales, y la gente nos pide mucho, Marcelita, que hablemos de los batidos. 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
1: Perfecto, doña Paulina, ¿cómo ha estado?
2: Bien, muchas gracias.
1: Bienvenida al programa. ¿Cómo se encuentra?
2: Gracias, pues bien, estoy bien. Bien, sino que de todas maneras, pues yo tengo ya una cantidad de años, entonces...
1: Por ahí 50.
2: ¿Cómo?
1: Por ahí 50 años tiene.
2: No, señora, tengo 77 años cumplidos.
1: ¿Cuándo los cumplió?
2: En noviembre.
1: En noviembre, pero se escucha muy bien, con mucha vitalidad, la felicito. Con una voz muy bonita.
2: Sí, gracias a Dios, pues siempre me han dicho que tengo una voz muy bonita, y por teléfono, pues eso, precisamente eso.
1: Una voz sexy, seductora, orgullosa de su voz, muy linda, la felicito.
2: Sí, señora, muchas gracias.
1: Y bueno, pues, ¿y en qué le puedo ayudar?
2: Sí, entonces he sentido como un dolorcito, como en la cadera, como donde uno como que gira, y hay veces me da un dolor en una y otras veces en el otro lado.
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4: Hola, hola, cordial saludo. Abrazo para toda la gente. Aquí está, ya estamos, todo el equipo de profesionales de Solo Fútbol de Acuario Sport. Con la gran final del fútbol en Colombia, los primeros 90 minutos de la Liga Betplay 1 de este primer semestre. Ese es Jotica. Muy bien, señores, como siempre, acompañando la Liga Colombiana, el buen fútbol de nuestro país. Hoy Junior en el Romelio Martínez frente a Atlético Nacional. Y el próximo lunes el partido de vuelta en el Atanasio Girardot. Hoy con todo el equipo de profesionales, con una producción maravillosa y con este sonido espectacular de Acuario Sport, de la familia Candela, de Vibra Bogotá. Y por supuesto para entregarle la mejor y la primera información deportiva de nuestro país. ¿Quién estará hoy en el relato, mi querido Jotica?
5: Julio César Ruiz, el Ruiseñor.
4: El Ruiseñor del gol hoy estará en el relato en los primeros 90 minutos. En la voz comercial y producción, como siempre, un gigante. Él es JJ Chacón.
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4: Y en la dirección y comentarios, este amigo de ustedes, Iván Rojas Salcedo.

0: Muy bien, en Colombia a las 6 de la tarde, 49 minutos, partido pactado sobre las 7 y 30 de la noche. Hoy va a conducir este compromiso el señor Carlos Ortega de Bolívar. Creo que puede ser garantía para esta gran final, este primer sorbo o este primer tiempo de la gran final del fútbol en Colombia. 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Saludo Jotica con otros clientes. Hola Jotica, ¿qué tal? Buenas noches.
1: Hola, hola, hola Iván, y a todos los oyentes, a toda la fanaticada a esta hora ya de la noche. Bienvenidos a este gran partido, estos primeros 90 minutos de la gran final de este partido de la Liga Colombiana 1 entre Junior de Barranquilla y Nacional. 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Ahí están los anunciantes que estarán con nosotros en esta noche de fútbol colombiano.
0: Bueno, Jotica, ¿qué palpito tiene hoy para estos primeros 90 minutos? JJ Chacones.
1: Bueno, pues yo creo que Nacional va a hacer un gran partido y se va a traer una victoria, creo yo, con Junior de Barranquilla. Nacional se viene con victoria.
0: Nacional, ¿no? Ahora, Junior en casa fuerte. Es un equipo que entra a defender el título, porque el actual campeón del fútbol en Colombia se llama Atlético Junior,
1: sí, Jotica. Pero la nómina que tiene el Atlético Nacional es una buena nómina, ¿no?
0: Exactamente, una nómina interesante, una nómina competitiva, y digamos que llegan los dos equipos de mejor rendimiento en el semestre, ¿no?
1: Sí,
0: hablamos de el deporte de el Atlético Nacional y el Atlético Junior. Hoy con casa llena en el Romelio Martínez, nóminas definidas, y nosotros todo lo compartimos aquí en Acuario Sport, de la familia Candela, de la familia Vibra Bogotá. 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
1: Exactamente, la camiseta del equipo colombiano que anoche en la cancha del Campín hizo la despedida. Derrotó 3-1 a Junior, una fiesta total en la cancha del Campín. Más de cerca de 40.000 espectadores. Y ya el equipo colombiano se va, ¿cuándo? El próximo jueves ya arranca. Jotica se va a territorio norteamericano.
0: Así es, Ivana. Así que buen papel hizo la selección Colombia aquí en el estadio Nemesio Camacho del Campín. 3-1, ¿no?
1: Lo vio usted ahí, ¿no?
0: Sí, señor. Ahí estuvimos en primera fila con la camiseta de la selección Colombia.
1: Con la camiseta de la selección Colombia. Que ya le están poniendo problema, ¿no?
0: ¿Ah? No, ¿qué ya cosa le metieron tan otra cosa?
1: Seria, exactamente. 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
1: Bueno, vamos a tener un balón de Fabricamos su sudadera FSS. Vamos a tener camiseta de Selección Colombia. La gente nos envía mensajes en el Face. Estamos hoy en la frecuencia 1010, que es maravillosa, ¿no, Jotica?
0: Sí, señor.
1: ¿El Face?
0: Sí, de JJ Chacón, John Jairo Chacón.
1: John Jairo Chacón, ahí está. Y también estamos en la página, ¿no, Jotica?
0: www.acuarioestereo.com.
1: Exactamente. Entonces la gente nos dice, ¿quién va a ser el campeón? ¿Junior o Atlético Nacional? Y entre ellos, la otra semana entregaremos un balón de Fabricamos su sudadera espectacular y una camiseta, la amarilla original del equipo colombiano. Todo eso lo vamos a entregar aquí en nuestras transmisiones deportivas. 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
4: Muy bien, marcamos en Colombia, JJ, las 6:59. Un minuto para las 7, partido para las 7:30 de la noche. Y qué bueno los mensajes de la División Mayor del Fútbol en Colombia. 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
4: Bueno, 7 en punto. Ya está la nominalista. Qué bonito, ¿cómo anda? Vas a saludar a nuestro compañero, colega también, y un hombre que está siempre en la 101.9. Hoy haciéndole fuerza hoy, Nico, al Atlético Junior. ¿Cómo, Nico? Nico, ¿cómo anda, mi hermano?
8: Hola, hola. Sí, ahí me escuchan. Hola, Iván. Hola, Chaconcito. A todos, hola, los oyentes.
4: A su padrino.
8: A mi padrino. Saludos para todos los oyentes de Acuario, de los que les gusta el fútbol. Oiga, qué linda final se viene hoy.
4: Sí, qué buena, ¿no?
8: Obviamente usted...
4: ¿Qué pálpito tiene?
8: Tengo un pálpito. Hoy mi papá me decía, no, eso Nacional lo gana porque ha sido el mejor equipo del torneo. Yo le dije, no, en las finales no hay que subestimar a ningún equipo porque ambos son muy buenos. Yo la verdad siento que se va con empate. Siento que ese partido se va en empate y se define allá en Medellín.
4: ¿Sabe que yo tengo esa misma sensación? ¿Sabe que la tengo, mi querido Nico?
8: Claro, ¿por qué?
4: Nicolás Vergara. No, porque yo creo que individualmente por ahí puede ser más Atlético Nacional.
8: Sí.
4: Pero también, ojo, que Junior tiene peso. Mire la nómina de Junior, rapidito le cuento. Va a salir con Silveira, Guerrero, Rivera, Peña, Suárez. En el fondo, Ríos, Ángel, Castrillón y Cristian Barrios. Y en punta, o media punta, Jenison Sarmiento, acompañado de Luis Muriel. Es el onceno inicialista del equipo que dirige el profesor Alfredo Arias. Y es duelo de Arias, ¿no?
8: Sí.
4: Arias, el técnico de Junior, Alfredo, y Diego Arias, el técnico de Nacional.
8: Una nómina bastante importante lo que propone el equipo Tiburón. Y yo creo que ellos se quieren llevar la victoria, así sea por 2 goles de más, para rectificar que en Medellín se retrocedan. Yo siento que en Medellín, si ellos tienden a ganar hoy allá, en Medellín se aplacan y esperan el contragolpe, porque saben que Medellín es una plaza difícil de ganar.
4: Exactamente, es complicado. Ahora, hoy pueden meter los 7, 8 mil espectadores que no le caben más al Romelio Martínez.
8: Sí.
4: Y Nacional, si